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1: Ok. Directamente de Colombia, con ustedes su servidor, Jason Jiménez, y su parcero, Maluma, baby.

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3: Estás buscando a alguien para bailar. Saliste, movés, lo buscás, lo intentás, te pones linda, sexy, te pones coqueto, pero no aparece. Esta canción de Whitney Houston habla de eso. La escribieron ellos dos, Shannon y Jorge George. Fue una noche, salíamos con amigos y a eso de las 5 de la mañana, cuando la fiesta se apagaba, se repetía siempre la misma pregunta. ¿Otra noche sola? ¿Y ahora qué hacemos? Y llegamos a casa y se le escribimos a nuestros amigos, que en un momento de la vida cambian cualquier fiesta por poder bailar con alguien que los ame. Era lenta, rockera, country, hasta que un día le llegó a Whitney Houston y todo cambió. Este año, Calum Scott se animó a volver en el tiempo y hacer este dueto romántico con Whitney. No es con cualquiera. Quiero bailar la vida con alguien que me ame.

pero en realidad es un amor infinito por una mamá que ya no está. ¿Y si nadie realmente se va? ¿Y si está acá, pero diferente? Eso pensó Pat Monahan, el cantante de Train, que perdió a su mamá en el 98, y un año después, no pudiendo escribirle nada, se fue a dormir a su casa de niño y, tal como lo esperaba, soñó con Patricia y la letra vino sola. Contame, ma, ¿navegaste por el sol? ¿Caíste con alguna estrella fugaz? ¿Volviste con gotas de Júpiter en tu pelo? Si la tenés ahí, abrázala, y si no, abrázala más fuerte con esta canción, porque como dice Train, ninguna mamá se va. Están acá con gotas de Júpiter.

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1: ¿Sabías que si mezclas Pepe, Pepe, Pepe más Rolling Stones sale el mejor tema del 78?
2: ¿Qué?
1: Te voy a contar la historia. Este rockero de pelos locos quería hacer música disco. Y un día dijo, ¿y si mezclo mi canción favorita, Miss You de los Stones? Y le pongo el Pepe, Pepe, Pepe de George y Ben George que me traje cuando fui a Brasil. Pará, y si arriba le canto esa frase hot que armé para una balada que decía,
3: si deseas mi cuerpo y crees que soy sexy, vamos dulzura, Ben, dímelo.
1: Y salió esto. En su autobiografía, Rodrigo David Stewart, Rod, contó la historia de su mega hit del 78 y asumió que copió melodías de las canciones que se trajo de Brasil y la mezcló con los Stones. El Sinatra del rock, el eterno Rod Stewart. Diane.

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1: Un rockero jamás te va a decir que vos sos muy hermosa, muy bella para estar con él.

Un tipo de los 80 jamás te va a decir: ah, los besos que me diste anoche, mi amor, me mataste. Un ochentero te va a decir:

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2: Tus amigos, tu mascota, tu casa, tus hijos, tu familia. Nada más importa que eso. Esta poderosa canción dice que el amor tiene un enemigo letal y es la distancia. Cuando estás lejos o cuando se va alguien que amas, se produce el dolor más grande que puede existir. ¿Quién cantó esto? Una banda de thrash metal heavy rock. La canción de amor más puro y poderoso la hizo Metallica. La hizo James Hetfield, sí. Voz y guitarra. Cada vez que Metallica salía de gira, él se metía en el hotel, la llamaba a su novia por teléfono y con la mano que le quedaba libre, hacía esto y cantaba. Estamos tan cerca, sin importar la distancia. Nothing else matters. Nada más importa que las cosas que amamos.

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1: Estamos en los 80. Ella lo espera en un café. Él no llega, está demorado en el trabajo. No hay celulares, no le puede avisar. Ella se cansa de esperar. Pide algo para escribir y le deja en la mesa un papelito con este mensaje.
2: Hello, you fool, I love you.
1: Él es Per Gessle, de Roxette. Ella, Asa Nordin, su novia y hoy su esposa. Y ese papelito se transformó en canción. Porque esa chica transformó un momento común de discusión en uno distinto, divertido, inolvidable, con un simple papelito. Y usando una frase de Paul McCartney, Per escribió: la vida es un viaje loco y divertido. Vení y sumate a mi viaje feliz. Dejale papelitos a todo el mundo que está bueno y que hace bien. Bienvenidos a este Joyride, el paseo de la alegría de Roxette.

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1: Lo único que quiero es... No es amor. Es ser mamá y tener un hijo. Wow. No era romántica, no era hot, no era sensual. Ann Wilson odiaba esta canción. Esta es la historia de una mujer que quiere ser mamá y su marido no puede. Entonces sale a buscar un hombre a la calle y esa noche de lluvia encuentra un chico que le gusta, lo lleva a un hotel y el plan sale perfecto. Busca la letra, escuchá. Lo hicimos toda la noche. Él hizo todo bien. Plantamos un árbol, él puso la semilla y después le dejé una carta. No me busques, no me sigas. Yo estoy enamorada de otro hombre que no puede darme esa pequeña cosa que hoy me regalaste vos. 1990, Hurt. Lo único que quiero es... Is make love.

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1: Bienvenidas y bienvenidos a un nuevo informativo de Radio Francia Internacional. Desde el mediodía de París les traemos las principales noticias de la jornada en este viernes 17 de julio. En los controles nos acompaña DJ Bleu y estos son nuestros titulares.
2: Jessica Brumec.
1: En clave electoral, Donald Trump reflota antiguas acusaciones contra China, aunque una vez más sin presentar pruebas. El presidente estadounidense vuelve a acusar a Pekín de haber digitado un fraude electoral en el año 2020. Para China son puras invenciones. Iremos a Washington con nuestro corresponsal. El ambiente político y militar continúa en efervescencia en Ucrania con manifestaciones contra la renuncia del ministro de Defensa de perfil reformista que ha incomodado a ciertas cúpulas del poder. Lo analizaremos en este noticiero. Cuenta regresiva para la final del Mundial. España y Argentina se medirán este domingo en Nueva York, aunque la Gran Manzana se cubre en estos momentos de una nube de humo. El duelo no solo verá el cruce entre astros sobre la cancha, también de dos directores técnicos que son viejos conocidos. Hasta aquí los titulares, comenzamos. En clave electoral, lo decíamos en titulares, Donald Trump reflota antiguas acusaciones contra China. En un discurso a la nación televisado, el presidente estadounidense anunció la desclasificación de informes de inteligencia este jueves, cargando contra Pekín por un presunto pirateo de datos electorales en 2020. No es la primera vez que el republicano acusa a China de haber gestionado un fraude en los comicios que él perdió contra Biden, aunque por el momento son solo palabras, no ha aportado ninguna prueba al respecto. Para China se trata de puras invenciones, respondió Pekín este viernes. ¿De qué se trata esta desclasificación y por qué Trump intenta usarlo como arma? Desarrolla nuestro corresponsal en Washington, Cristóbal Vázquez.
3: El presidente Trump anunció la publicación de 4 folios confidenciales que supuestamente muestran la interferencia electoral de China en las elecciones presidenciales del 2022 que perdió contra el demócrata Joe Biden.
4: The People's Republic of China carried out what is believed to be the largest.
3: China llevó a cabo lo que se considera la mayor filtración de datos electorales de la historia, dijo Trump. Sin embargo, una investigación hecha por agencias de inteligencia estadounidense en el 2022 concluyó que aunque actores chinos recolectaron información de los votantes que ya era pública, no hay pruebas de que ninguna actividad detectada impidiera votar, alterara los votos o interrumpiera la capacidad de contabilizar los votos o transmitir los resultados. Analistas y medios nacionales coinciden en que la desclasificación la usa Trump para justificar su derrota y legitimar los cambios que quiere hacer al sistema electoral. Concretamente, le pidió al Senado que aprobara el Save America Act, o la ley para salvar América, que creará un carnet de votación, no permitirá a extranjeros votar si no tienen ciudadanía y prohibiría el voto por correo. Lo que revelan estos documentos, sin embargo, es que Rusia intentó interferir en las elecciones del 2020 para perjudicar a Joe Biden con escándalos de corrupción como el que se le acusa tuvo supuestamente en Ucrania. Informó desde Washington para Radio Francia Internacional Cristóbal Vázquez.
1: Decíamos, Trump habló en mensaje televisado, sin embargo, algunos medios estadounidenses como ABC y NBC decidieron no transmitirlo, decisión que molestó al republicano y lo llevó a amenazar a estas cadenas de TV con retirarles las licencias de redifusión. Seguimos hablando de Estados Unidos ahora, pero nos movemos a Medio Oriente, donde se cumplió la sexta noche consecutiva de ataques desde el final del alto el fuego entre Washington y Teherán. Estados Unidos bombardeó hace horas territorio iraní, alcanzando infraestructuras civiles y dejando 38 muertos. Irán, por su parte, respondió con ofensivas a países de la región, aliados de Estados Unidos como Kuwait y Qatar. Más información con nuestro colega Yago Martín.
5: Bahrein activa las sirenas de alerta ante una nueva oleada de ataques iraníes. Según el Ministerio del Interior del país, Teherán atacó con drones y misiles la base aérea estadounidense en la ciudad de Skir. Omán también registró bombardeos en la costa. Kuwait anunció que una de sus centrales eléctricas recibió un ataque iraní y los Guardianes de la Revolución afirmaron haber alcanzado con drones y misiles aviones militares estadounidenses en Jordania. Por su parte, los ataques de Washington han dejado al menos 38 muertos y 400 heridos en Irán, según el Ministerio de Salud de la República Islámica. Las autoridades aseguran que entre las víctimas mortales habían 3 mujeres y un niño. Tanto Pakistán, mediador en el conflicto, como China, llamaron al cese de las hostilidades entre Estados Unidos e Irán. En una reunión en Shanghái, cancilleres de ambos países instaron a ambas partes a reanudar las negociaciones.
1: Gracias, Yago. Pasamos ahora a otro foco de conflicto. En la guerra en Ucrania se intensifican las ofensivas de ambos bandos y el número de víctimas civiles continúa en alza. Rusia atacó un edificio residencial esta madrugada en la ciudad ucraniana de Odessa, sobre el Mar Negro, dejando un saldo de 2 muertos. Y mientras tanto, continúan las manifestaciones en varias ciudades ucranianas por la reciente dimisión del ministro de Defensa, Mikhailo Fedorov, de 35 años y perfil reformista, que buscó en sus 6 meses de funciones incluir nuevas tecnologías como los drones para paliar las carencias de soldados, dinero y municiones. Perfil reformista que un sector militar defiende, pero que ha incomodado una parte de la cúpula. Lo explica Mira Milosevic Juaristi, investigadora del Real Instituto Elcano, entrevistada por Delia Arrunategui.
6: Excelente ministro de Defensa, y está clarísimo que no se le destituye porque no ha hecho bien su trabajo. Al contrario, es demasiado eficiente para las figuras viejas del ejército y de miembros del gobierno de Zelensky. Por lo tanto, yo creo que Zelensky ha tenido alguna presión o de nacionalistas o de los oligarcas, que es lo más probable, porque el que va a ser ministro de Defensa también viene de una empresa de energía y es actual ministro de Interior. Pero yo creo que estamos ante un peligro de acumulación de actos autocráticos y sobre todo los actos que toleran la corrupción, ¿no? Yo no veo cómo un señor que viene de una empresa de energía, de gas, que es la área más corrupta de Ucrania, cómo va a ser un mejor ministro de Defensa que Fedorov.
1: Escuchábamos a Mira Milosevic Juaristi, investigadora del Real Instituto Elcano, entrevistada por Delia Arrunategui. Cambiamos ahora de región, vamos a hablar de Latinoamérica. La colombiana Catalina Giraldo murió hace meses mediante eutanasia, pero su caso ha vuelto de nuevo hasta la Corte Constitucional sobre el derecho a decidir cómo morir en el país sudamericano. Leticia Fuentes nos lo cuenta en este Noticias de América.
7: La muerte de Catalina Giraldo ha vuelto a poner sobre la mesa uno de los debates más sensibles en Colombia, el derecho a decidir cómo morir. La joven llevaba años conviviendo con graves trastornos de salud mental y había solicitado acceder al suicidio asistido. Sin embargo, la lentitud de las administraciones le obligó a someterse a la eutanasia. Su caso deja ahora en manos de la Corte Constitucional la posible mejora del acceso a este derecho. Lucas Correa, director del laboratorio de SLAP y apoderado judicial de Giraldo, explica este nuevo proceso.
8: Actualmente en Colombia la eutanasia está plenamente reglamentada. Es tan simple como incluir la asistencia médica al suicidio en esa reglamentación y en discutir entre médicos cuáles son los mecanismos seguros para lograrlo. No conocemos el primer caso en Colombia en donde no haya habido médicos dispuestos a hacerlo. Los casos están en las barreras de los hospitales, las clínicas que institucionalmente se oponen. Lo que nosotros esperamos es que la Corte Constitucional, a pesar de que ella ya no esté con nosotros, conozca su caso y que resuelva las barreras estructurales que le impidieron acceder a este mecanismo y que le impiden a otros colombianos y colombianas a ejercer su derecho a morir dignamente.
7: Catalina fue un precedente en Colombia y tras su muerte dejó una importante tarea al alto tribunal: aclarar cómo debe garantizarse este derecho y evitar que otras personas tengan que atravesar su mismo recorrido judicial.
8: En Colombia el derecho a morir dignamente es un derecho fundamental. Ha sido reconocido por la Corte Constitucional colombiana desde hace más de 30 años y existe a pesar de los gobiernos existe a pesar de los gobiernos de izquierda que no han hecho nada por el derecho a morir dignamente, también a pesar de los gobiernos de derecha que tampoco han hecho nada. Quien crea el derecho han sido los jueces, a partir de casos que desde el año 93 les han venido llegando de personas que han intentado tomar decisiones autónomas sobre el fin de sus vidas.
7: Colombia es uno de los pocos países donde el derecho a morir dignamente se ha desarrollado a través de decisiones judiciales y no mediante debates políticos, pero también es uno de los pocos lugares donde este derecho no genera divisiones entre la población.
8: Según cifras recientes de firmas encuestadoras, la aprobación de la muerte digna y de la eutanasia supera el 70%, y en las ciudades capitales supera el 75%. Y eso tiene una razón de ser, y es que la muerte nos toca a todos, y probablemente nadie quiere verse obligado a vivir una vida que no quiere vivir.
7: Mientras la corte decide, el caso de Catalina Giraldo se ha convertido en Colombia en un símbolo de valentía, dignidad y sobre todo de libertad.
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1: 48 horas faltan para la final de la Copa del Mundo entre España y Argentina, Nueva York, que por ahora espera el partido cubierta por una espesa nube de humo que proviene de cientos de incendios forestales en Canadá. De momento se estima que el evento no corre riesgo. Evento que no solo será la primera final de habla hispana desde 1930, desde aquella final entre Argentina y Uruguay, ni tampoco será solo el cruce entre Lionel Messi y Lamine Yamal, a quien Messi conoció siendo Yamal un bebé. Será también un duelo donde el alumno desafiará a su maestro, y hablamos de los entrenadores de ambas selecciones, el argentino Lionel Scaloni y el español Luis de la Fuente. Amplía desde Estados Unidos nuestra enviada especial al Mundial, Ana María Ospina.
10: La mejor de Europa, la mejor de América. Ambas selecciones campeonas en sus respectivos continentes buscan la estrella que las acredite como la mejor del mundo. A la cabeza de la roja, desde hace 3 años y medio, Luis de la Fuente.
11: No es lo mismo el fútbol europeo que el fútbol sudamericano. Yo tengo mucha ilusión por enfrentarnos a Argentina por la amistad que tengo con Lionel Scaloni.
10: De la Fuente fue profesor de Scaloni en 2017 durante sus estudios de entrenador en la Real Federación Española de Fútbol. Le enseñó varios trucos para dirigir, pero a lo largo de los años la amistad y el aprendizaje ha sido mutuo. A la cabeza del albiceleste desde hace 8 años, Lionel Scaloni.
12: Hablamos de cosas que yo creo que a él le ha servido, y no es por ser arrogante, sino por el, en el buen sentido lo digo, y que ha llevado a cabo en su selección de una manera brillante.
10: ¿Será que eso le ha ayudado a España, como lo hace Argentina, a que De la Fuente y Scaloni hagan una lectura milimétrica del juego para realizar los cambios necesarios que les permita arrancar la victoria en los últimos minutos? Rumbo a la final del Mundial 2026 para RFI, Ana María Ospina.
1: Gracias, Ana María. Continuaremos palpitando la final del Mundial en RFI. Y seguimos con una noticia más de deportes. El Tour de Francia vivirá su jornada más larga este viernes en su etapa número 13. Con 205,8 kilómetros, el tramo entre Dol y Belfort será el único que supera la barrera de los 200 kilómetros. Sin embargo, las dos únicas ascensiones puntuales se concentran en la última hora de la carrera. El rey actual, el esloveno Tadej Pogačar, continúa portando el maillot amarillo con una ventaja de 3 minutos y 36 segundos respecto del segundo, el danés Jonas Vingegaard. Y con esta noticia nos despedimos en Radio Francia Internacional, pero los invitamos a seguir informándose en nuestro sitio web rfimundo.com y en nuestras redes sociales Instagram y Facebook como RFI Español. Hasta la próxima.
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1: Saludos cordiales, bienvenidos a Noticias 99, primera emisión, viernes 17 de julio del 2026. Gracias por sintonizarnos a través de nuestro dial 99.3. Soy Gabriel Ortega Farías y desde este momento les acompañaré con la información más relevante en el acontecer local, nacional e internacional. 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Gracias El Carmen, Quinindé, La Concordia, Puerto Quito y Santo Domingo por estar conectados e informados con La 99, la que te mueve.
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1: Se comparte el pronóstico de radiación ultravioleta para este día, viernes 17 de julio del 2026. Estamos en una escala 7, es un rango alto, así que a tomar las debidas precauciones. Recuerde evitar la exposición prolongada al sol entre 10 de la mañana y 3 de la tarde, especialmente en zonas donde los niveles de radiación ultravioleta sean muy altos o extremadamente altos. Manténgase bien hidratado, utilice protector solar, vista de ropa ligera, protéjase con una gorra, sombrero o sombrilla al salir de casa. Asimismo, recuerde no dejar bajo ninguna circunstancia a niños, adultos mayores o animales encerrados dentro de un vehículo, ya que las altas temperaturas pueden poner en grave riesgo su salud y su vida. En la región interandina predominará un cielo poco nuboso a parcial nublado, radiación ultravioleta extremadamente alta y ráfagas de viento. En la Amazonía y norte del litoral se prevén lluvias de intensidad leve. Para usted, usuario que nos sintoniza y va en su vehículo, vaya con precaución, ya que el pavimento se encuentra mojado por las lluvias que hubo en la madrugada. Hoy tendremos una máxima de 30 grados y una mínima de 24.
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1: 6 de la mañana con 51 minutos aquí en Noticias 99, primera emisión. En el ámbito local, la Policía Nacional ejecutó un operativo llamado Matrix, que desarticuló una estructura criminal. La Policía Nacional del Ecuador ejecutó la operación denominada Matrix, una intervención simultánea desarrollada en las provincias de Pichincha, Esmeralda, Santo Domingo de los Áchilas y El Oro, con el objetivo de debilitar, desarticular y desorganizar estructuras criminales relacionadas con hechos violentos y el robo de combustible. De acuerdo con las investigaciones, varios hechos delictivos registrados entre Santo Domingo y Esmeraldas estarían vinculados a disputas por el control de corredores estratégicos utilizados para la extracción ilegal de combustible mediante conexiones clandestinas al poliducto, actividad que ocasiona importantes pérdidas económicas al Estado ecuatoriano. Aquí las siguientes declaraciones por parte de la Policía Nacional.
2: La Policía Nacional ejecuta la operación Matrix, que desarticulando una estructura criminal vinculada a muertes violentas y a robo de combustible en el sector. La madrugada de hoy, jueves 16 de julio del 2026, como resultado de un proceso investigativo de la Policía Nacional del Ecuador, ejecutamos la operación Matrix, una intervención simultánea realizada en las provincias de Pichincha, Esmeraldas, Santo Domingo y El Oro. Las investigaciones permitieron establecer que entre las provincias de Santo Domingo y Esmeraldas se registraban hechos violentos que estarían relacionados con la disputa de territorio para controlar el corredor estratégico por donde atraviesa el poliducto, utilizado por organizaciones criminales para la extracción ilegal de combustible mediante acoples clandestinos, actividad ilícita que genera un millonario perjuicio económico al Estado ecuatoriano. Ya con este antecedente, en los diferentes tramos que pasan por nuestra provincia, personal del eje investigativo se activó, logrando tener algunas líneas investigativas. Con todos estos hechos, la DINASED, a través de la Unidad Nacional de Intervención Investigativa, inicia una investigación previa que se extendió durante 5 meses, tiempo en el que se ejecutaron diversas diligencias investigativas, técnicas y de inteligencia que logran identificar la estructura y el modo de operación de una organización criminal integrada por 16 personas, quienes cumplían funciones específicas y mantenían una participación activa en los delitos investigados. Cabe indicar que de los 16, 11 se encuentran en la provincia de Santo Domingo, 4 en la provincia de Esmeraldas y 1 en la provincia del Oro, en Huaquillas. Los elementos de convicción que se obtuvieron durante toda esta investigación, la autoridad judicial emite las respectivas órdenes de allanamiento y detención, permitiendo la ejecución de un operativo simultáneo en 16 inmuebles ubicados en las provincias de Esmeraldas, Pichincha, Santo Domingo y El Oro. Como resultado de la operación Matrix, fueron capturados varios integrantes de la organización criminal, entre ellos 4 objetivos criminales priorizados, considerados actores relevantes dentro de la estructura delictiva. Cabe indicar que de las 16 personas aprehendidas, 9 de ellos tienen historiales delictivos muy frondosos en su haber, es decir, tienen ya antecedentes por diferentes delitos.
1: Restaurantes y cafeterías del Bomboli Shopping reciben certificación del ARSA. Varios restaurantes y cafeterías del Bomboli Shopping fueron reconocidos con la certificación Califícate con ARSA, una distinción que acredita el cumplimiento de buenas prácticas de higiene, manipulación y seguridad alimentaria. En el acto participó el gobernador de Santo Domingo de Los Áchilas, Miguel Quesada, quien destacó la importancia de este tipo de iniciativas para fortalecer la confianza de los consumidores y promover una cultura de calidad en los establecimientos de alimentos. La certificación otorgada por la Agencia Nacional de Regulación, Control, Vigilancia Sanitaria reconoce el compromiso de los locales con la salud y el bienestar de la ciudadanía, incentivando el cumplimiento de los estándares sanitarios en el servicio de alimentos. Las autoridades felicitaron a los establecimientos que obtuvieron este reconocimiento e hicieron un llamado a que más negocios se sumen a este programa para garantizar productos y servicios seguros para la comunidad.
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1: Localizan cuerpo de hombre desaparecido en el río Blanco, en Puerto Quito. El Cuerpo de Bomberos de Puerto Quito informó que este miércoles fue localizado el cuerpo sin vida de Jorge Luis Garcés Castillo, de 39 años, quien permanecía desaparecido desde el pasado 14 de julio en las aguas del río Blanco. Como parte de las labores interrumpidas de búsqueda, el personal de rescate realizó un recorrido agua abajo del río, logrando ubicar el cuerpo aproximadamente a 1 kilómetro del lugar donde se reportó su desaparición. Tras la localización, los bomberos coordinaron la entrega del cuerpo a sus familiares para que puedan realizar los trámites correspondientes y brindarle una cristiana sepultura. A través de un comunicado, la institución expresó sus condolencias a las familias y seres queridos de la víctima, al tiempo que reiteró su compromiso de continuar sirviendo a la comunidad con profesionalismo, entrega y vocación en este tipo de emergencias.
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1: 24 productores se gradúan en agricultura sostenible con capacidad del INIAP. Un total de 24 productores culminaron con éxito su proceso de formación en tecnología de manejo integrado de plagas y agricultura sostenible, capacitación impartida por el Instituto Nacional de Investigaciones Agropecuarias, INIAP. El acto de graduación contó con la participación del gobernador de Santo Domingo de los Áchilas, Miguel Quesada, quien destacó la importancia de fortalecer los conocimientos del sector agrícola para impulsar una producción más eficiente, responsable y amigable con el medio ambiente. La capacitación tuvo como objetivo dotar a los participantes de herramientas técnicas que contribuyan a mejorar la productividad del campo mediante prácticas sostenibles y el manejo adecuado de los cultivos. Como parte de la jornada, también se desarrolló una feria de emprendimientos en la que productores y pequeños empresarios de la provincia y de la región expusieron sus productos, resaltando el potencial productivo y económico del territorio. Las autoridades felicitaron a los productores graduados por su compromiso con la innovación en el sector agrícola y reafirmaron el apoyo a iniciativas que fortalezcan el desarrollo del campo ecuatoriano.
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1: 7 de la mañana, aquí en Noticias 99, primera emisión. Gracias a Santo Domingo, el Carmen Quinindé, La Concordia y Puerto Quito por estar conectados e informados en nuestro dial 99.3. También estamos para el mundo en www.la99radio.com. Recuerde que estamos en todas las redes sociales como La 99 Radio. Si usted quiere ser parte de Noticias 99 y ser nuestro reportero ciudadano, nos puede enviar las problemáticas que pasen en su sector a nuestro número de WhatsApp del 098-2010-993 y nosotros darle eco aquí en Noticias 99. 7 de la mañana con un minuto, nos vamos a un corte comercial. Y ya regresamos con más.
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0: Estamos de regreso con más aquí en Noticias 99, primera emisión, 7 de la mañana con 4 minutos. Centro de Salud de Ayuriquín realizó jornada de control del niño sano. El personal del Centro de Salud de Ayuriquín, perteneciente a la Dirección Distrital de Salud de Santo Domingo de los Áchilas, desarrolló una jornada de control de niño sano junto a las familias usuarias del Centro de Desarrollo Infantil CNH Privilegio de Amor. Durante la actividad, los profesionales de la salud brindaron orientación a padres y ciudadanos sobre la importancia de la alimentación complementaria en la infancia, el consumo adecuado de micronutrientes y las principales medidas para la prevención del dengue. La jornada tuvo como objetivo fortalecer los conocimientos de las familias para promover hábitos saludables y contribuir al crecimiento y desarrollo integral de los niños, además de reforzar las acciones de prevención frente a enfermedades transmitidas por vectores. Desde el Ministerio de Salud Pública se destacó que este tipo de actividades forman parte de la estrategia de promoción y prevención que buscan mejorar la salud infantil y fomentar el cuidado oportuno desde los primeros años de vida.
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0: Intendencia y bloque de seguridad refuerzan operativos de control en Santo Domingo. La Intendencia General de Policía, en coordinación con el bloque de seguridad, mantienen operativos de control en distintos sectores de Santo Domingo de los Áchilas con el propósito de fortalecer el orden público y prevenir actos delictivos. Las intervenciones se desarrollan de forma permanente en espacios públicos, establecimientos comerciales y zonas consideradas estratégicas, donde las autoridades verifican el cumplimiento de las normativas vigentes y ejecutan acciones de control preventivo. Según la Gobernación de Santo Domingo de los Áchilas, estos operativos forman parte de las estrategias impulsadas por el Gobierno Nacional para reforzar la seguridad ciudadana y garantizar ambientes más seguros para la población. Las autoridades reiteraron que los controles continuarán en diferentes puntos de la provincia como parte de las acciones coordinadas para preservar la tranquilidad y el bienestar de las familias santodomingueñas.
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0: 7 de la mañana con 7 minutos aquí en Noticias 99, primera emisión. Centro de Faenamiento Regional entra en su etapa final. El proyecto busca modernizar el proceso de faenamiento y ampliar la capacidad de atención para Santo Domingo y La Concordia. La obra ya registra un avance del 95%. Luego de más de 2 décadas desde que fue planteado, el Centro de Faenamiento Regional de Santo Domingo y La Concordia se encuentra en la fase final de construcción y se prepara para su entrega provisional. El proyecto, impulsado por la empresa pública mancomunada del Trópico Húmedo de Santo Domingo y La Concordia, representa una inversión de 19.1 millones de dólares, financiado mediante el crédito del Banco de Desarrollo por 14 millones y un aporte del Ministerio de Agricultura y Ganadería. Daniel Espinosa, gerente general encargado de la empresa, informó que la obra presenta ya un avance del 95% entre infraestructura e implementación de equipos y será un centro moderno con tecnología de punta que garantizará la inocuidad alimentaria, afirmó. El complejo, ubicado en el kilómetro 15 de la vía Quirindé, ocupa 12.5 hectáreas. De esa superficie, 6.5 corresponde a la infraestructura y el resto se mantendrá como área de conservación ambiental. Entre sus principales características consta líneas automatizadas de faenamiento, 14 cámaras frías, cadenas permanentes de refrigeración y equipos que cumplen con los requisitos establecidos por Agrocalidad y el MAC. Además, el nuevo sistema permitirá aprovechar el 100% de los subproductos generados durante el proceso, como sangre, huesos y contenido ruminal, lo que según Espinosa representa una fuente adicional de ingresos para la operación. Actualmente, el Camal Municipal de Libertad del Toachi tiene capacidad para procesar hasta 130 bovinos y 130 porcinos por día. En cambio, el nuevo centro iniciará operaciones con capacidad para 480 animales de cada especie diariamente, con posibilidad de ampliarse a 640 en una segunda etapa. Al decir del gerente, esta infraestructura permite responder a una demanda que ya supera la capacidad del camal actual. Víctor Tocte, representante legal de la Asociación de Ganaderos de la Parroquia Ayuriquín, considera que el camal actual ya no reúne las condiciones que existen, que exige el mercado, ya no presta las condiciones adecuadas para faenar ni cumple con las exigencias sanitarias del consumidor, manifestó. No obstante, manifestó la preocupación del gremio por la transparencia y sostenibilidad del proyecto. Indicó que estudios previos elaborados por Asogan estimaban que una obra similar tendría un costo cercano a los 9 millones de dólares. Antes de su inauguración se ejecutan pruebas mecánicas, eléctricas y ambientales, y posteriormente se desarrollará un periodo de pruebas con animales antes del traslado definitivo de las operaciones desde el camal municipal.
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0: Adolescente habría sido víctima de agresión sexual en Monterrey. La Policía Nacional aprendió a un sospechoso mientras continúan las investigaciones para identificar y localizar a los demás presuntos implicados. Un adolescente de 16 años habría sido víctima de una agresión sexual presuntamente cometida al menos por 5 personas en la parroquia Monterrey, zona rural del cantón La Concordia. La menor permaneció desaparecida durante aproximadamente 24 horas. En ese lapso, sus familiares no tuvieron información sobre su paradero. Al regresar a su vivienda, relató que había sido violentada sexualmente. Tras conocer lo ocurrido, la madre del adolescente solicitó ayuda al ECU 911. Minutos después, personal de la Policía Nacional llegó al lugar para iniciar el procedimiento correspondiente. Según la información preliminar, en este caso habrían participado alrededor de 5 personas y la mayoría de ellas aún no habían sido localizadas hasta el cierre de esta edición. Antes de agentes especializados se sumaron a la tarea de investigativas, pero aún no se esclarece cómo fue tomada a la fuerza la menor y el lugar exacto donde se cometió la presunta violación. Se conoció que fue movilizada hasta el domicilio de sus familiares a bordo de una motocicleta cuyos ocupantes la abandonaron en la parte exterior y huyeron con rumbo desconocido. Una vez obtenidos los primeros datos, los uniformados de la Policía Nacional se movilizaron hacia el barrio El Mirador para comenzar la búsqueda de los posibles causantes. Durante las primeras intervenciones aprendieron a Javier M., de 19 años, quien quedó a órdenes de las autoridades judiciales de este cantón para que afronte el procedimiento legal. Mientras tanto, la afectada fue sometida a evaluación médica y psicológica como parte del proceso correspondiente. Los agentes policiales y fiscales siguen recabando datos para esclarecer este caso.
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0: La UTE y el Centro Agrícola sellan alianzas para fortalecer el agro. La academia y el sector productivo firmaron un convenio de cooperación para fortalecer la productividad y competitividad del agro en Santo Domingo de los Áchilas. Santo Domingo busca fortalecer uno de sus principales motores económicos, que es el agro. Con ese objetivo, la Universidad UTE, sede Santo Domingo, y el Centro Agrícola Cantonal suscribieron un convenio institucional que permitirá desarrollar acciones conjuntas de capacitación, investigación e innovación en beneficio de los productores de la provincia. El acuerdo fue firmado por Rosa Cauces, presidenta del Centro Agrícola Cantonal, y Gustavo Borja, director general de la universidad. La alianza contempla la realización de seminarios, ferias, proyectos de investigación, transferencia de tecnología y la participación de estudiantes en prácticas preprofesionales, con el propósito de acceder al conocimiento académico a las necesidades del campo. Durante el acto se destacó el potencial agrícola de Santo Domingo, considerada una de las provincias con mayor producción del país. En piña, por ejemplo, existe alrededor de 17.000 hectáreas cultivadas, concentrándose una parte importante en la parroquia Valle Hermoso. En cacao bordean las 60.000 hectáreas distribuidas en las 10 parroquias rurales donde se cultivan variedades como Fino Aroma y CCN. Además, supera 18.000 hectáreas de plátano ubicados como la segunda provincia productora de ese cultivo a nivel nacional. Otro de los productos que busca ganar espacio es el café Robusta, que actualmente cuenta con aproximadamente 1.500 hectáreas sembradas y cerca de 12 marcas desarrolladas en la provincia.
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0: 7 de la mañana con 16 minutos aquí en Noticias 99, primera emisión. Gracias Santo Domingo, el Carmen, Quinindela, Concordia y Puerto Quito por estar conectados e informados en nuestro dial 99.3. Recuerde que estamos en todas las redes sociales como la 99 Radio. Si usted quiere ser parte de Noticias 99 y enviarnos las problemáticas que pasen en su sector, lo pueden hacer a nuestro número de WhatsApp, el 098-2010-993, y nosotros exponer su caso aquí en Noticias 99 para tratar de buscarle una solución. 7 de la mañana con 16 minutos, nos vamos a un corte comercial y ya regresamos con más.
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0: Estamos de regreso con más aquí en Noticias 99, primera emisión, 7 de la mañana con 19 minutos. Las Fuerzas Armadas desarticulan presunto punto de microtráfico en nuestro vecino Cantón El Carmen. Las Fuerzas Armadas del Ecuador, a través del Ejército Ecuatoriano y con base en información de inteligencia militar, ejecutaron una operación de ámbito interno en el sector El Paraíso La 14, en el Cantón El Carmen, provincia de Manabí, con el objetivo de combatir las actividades ilícitas y debilitar las economías criminales. Durante el operativo, el personal militar allanó un inmueble que presuntamente era utilizado para el tráfico y microtráfico de sustancias catalogadas y sujetas a fiscalización. Como resultado de esta intervención, fueron aprehendidos 3 ciudadanos y se decomisaron aproximadamente 50 gramos de presunta marihuana, 46 envolturas tipo cigarrillo con presunta marihuana, una funda con presunta marihuana molida, una munición calibre 9 milímetros, una gramera y 2 teléfonos celulares. Los aprehendidos, junto a las evidencias incautadas, fueron puestos a órdenes de las autoridades competentes para el inicio de las investigaciones y los procedimientos legales correspondientes. Las Fuerzas Armadas señalaron que continuarán desarrollando operaciones permanentes en distintos sectores del país para combatir las actividades ilícitas, fortalecer el control del territorio y contribuir a la seguridad ciudadana.
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0: 7 de la mañana con 21 minutos aquí en Noticias 99, primera emisión. En el ámbito nacional, tensión en la aprobación de la ley de adopción. Entre cruces de palabras, la Comisión de Transparencia aprobó el informe de ley que busca reducir el trámite de adopción a un año. Aquí el siguiente informe de nuestra cadena aliada Teleamazonas, con reportaje de Karen Aro.
7: Es la reacción del asambleísta de ADN Jorge Chamba ante la insistencia del legislador Blasco Luna del correísmo a la presidenta de la Comisión de Transparencia para que le otorgue la palabra e intervenir nuevamente en la sesión. Ese impasse estuvo a punto de empañar la aprobación del informe para segundo debate del proyecto de ley orgánica para la agilización judicial de la adopción, pues Luna se opuso a 2 artículos de la norma.
8: Una profundización y un análisis en estos temas que permita hacer los ajustes para que sea una ley aplicable.
7: Una vez que los ánimos se calmaron, el informe se sometió a votación y fue aprobado. El texto plantea reducir el tiempo que puede demorar el trámite para adoptar a un niño o niña en el Ecuador. Actualmente supera los 5 años y con estos cambios podría bajar a un año.
9: Busca proteger el derecho de una niña, niño y adolescente, a crecer en el seno de una familia, a recibir protección y estabilidad, y a que la falta de afecto, falta de oportunidades, tal vez no puede recuperar durante su vida.
7: La norma fija estos plazos: 10 días para el informe sobre el consentimiento de adopción por parte de la Unidad Técnica de Adopciones, 2 meses para el informe de investigación por parte de la Policía Especializada y la Oficina Técnica, 6 meses para la reinserción familiar y 2 meses para el emparentamiento.
10: Y esta comisión está no solamente tocando una ley, está dando dignidad a las casas de acogida.
7: La ley establece además la entrega de una beca para los jóvenes de 18 años que no hayan sido adoptados para que continúen sus estudios. El proyecto de ley irá a debate en el pleno. En Quito, Karen Aro, Teleamazonas.
0: El pleno del TCE tratará la apelación por violencia de género de Janet Albuja contra Pavel Muñoz, lo que arriesga la candidatura a la reelección del

0: La sentencia fue emitida el 2 de junio, negando la denuncia, pero sí llama la atención que dos semanas antes, pues, conozca esta apelación que debía conocerse antes, dentro del tiempo establecido.
1: El pleno del TCE convocó a una sesión extraordinaria para las 17:30 de este jueves. Allí tratará el recurso y se tomará una decisión que, de ser favorable a la denunciante, impediría que Muñoz corra por la reelección para la alcaldía de Quito.
2: Violencia política de género, una infracción muy grave. Esta infracción puede llegar hasta la suspensión de los derechos de participación del alcalde, multa y su destitución. La violencia política está siendo bastante manipulada, ¿no? No hay una visión clara del tribunal que si es violencia política de género y qué no es.
1: Otro tema que se analiza en el TCE es la apelación a la inadmisión de un reclamo interpuesto por una militante de Avanza que busca que se repitan las primarias de esa organización en 4 cantones de Pichincha, uno de ellos Quito, donde Jorge Yunda es el precandidato.
0: Alega que no se le ha permitido participar en las elecciones primarias. El juez de instancia señaló que no se agotó las instancias internas y ese auto de inadmisión, en este caso, la recurrente apeló.
2: Creo que es previsible que efectivamente se ratifique la inadmisión.
1: Con eso Avanza sostiene que la candidatura de Yunda no está en riesgo. En todo caso, los perfiles lanzados en las primarias siguen siendo precandidaturas, pues deberán superar algunos tropiezos como estos en el camino antes de llegar a ser candidatos y que sus rostros consten en las papeletas del 29 de noviembre. Belén Merizalde, Teleamazonas.
3: La RC no pondrá candidatos para Guayaquil. El correísmo anunció que no pondrá candidatos a la alcaldía de Guayaquil sin consensuar con seguidores de Aquiles Álvarez, que hoy está en prisión. Aquí el siguiente informe de nuestra cadena aliada Teleamazonas, con reportaje de Carlos Zacoto.
4: Las organizaciones y partidos políticos tienen hasta este sábado 18 de julio para conformar sus alianzas, con miras a las elecciones seccionales de finales de noviembre. A contrarreloj se van tomando algunas decisiones que de a poco modifican el tablero electoral. En Guayaquil se han producido varias en las últimas horas. Este jueves, por ejemplo, el correísmo, que participa de la mano del movimiento Amigo, anunció que no correrá con candidato propio para la alcaldía de Guayaquil, sin que antes exista un consenso con el entorno de Aquiles Álvarez, quien permanece en prisión y cuyo partido, Reto, ha tenido inconvenientes para conformar su directiva. Con esta decisión, que también se ha tomado en Esmeraldas, Juan Pablo Molina saldría de la lista de precandidatos. Otros dos, de las organizaciones políticas Unidad Popular y Futuro, también lo hicieron. Se trata de Carla Arellano y Pedro Medina. Y es que estas organizaciones se han unido con Pachacutic para apoyar a la abogada Mónica Luzárraga. Por su parte, Centro Democrático se quedó también sin candidato propio, luego de confirmarse que Cintia Viteri correrá con ADN para la alcaldía. Con esto, de momento, la lista de precandidaturas en Guayaquil pasa de 9, número resultante de los procesos de democracia interna, a 5, cifra aún preliminar, tomando en cuenta no solo las alianzas, sino la inscripción de candidaturas que empieza el 2 de agosto y el respectivo periodo de impugnaciones. Carlos Zacoto, Teleamazonas.
3: Ataque armado en la vía a la costa. Un abogado fue asesinado dentro de su vehículo en el kilómetro 22. Un nuevo hecho de violencia sacudió la vía a la costa en el occidente de Guayaquil. La tarde de este lunes se reportó el ataque armado en el kilómetro 22, a la altura del sector Casas Viejas, donde un hombre fue acribillado mientras se movilizaba en un automóvil blanco. De acuerdo con la información de testigos, la víctima sería un abogado, quien murió dentro del vehículo tras recibir varios impactos de bala. Equipos de la Policía Nacional, Criminalística y DINASED acudieron al sitio para acordonar la escena, levantar indicios y trasladar el cuerpo a laboratorios forenses para las pericias correspondientes. Hasta el momento no se ha reportado otras personas heridas. Las autoridades aún no han confirmado oficialmente la identidad de la víctima ni el móvil del crimen. Entre las primeras líneas de investigación se analiza posibles vínculos con ataques dirigidos, aunque ninguna hipótesis ha sido descartada. Los agentes revisan cámaras de seguridad del sector y recopilan testimonios para identificar a los responsables.

0: responsables y establecer la ruta de escape de los atacantes. Hasta, según se dio a conocer, la persona que falleció, que fue atacada, es un ex policía y actualmente era abogado. Entonces fue intervenido por varios sujetos quienes dispararon en muchas ocasiones, causándole la muerte al abogado de libre ejercicio.
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0: 7 de la mañana con 29 minutos aquí en Noticias 99. Saludos para la economista Rose Rivas, que nos reporta sintonía. Gracias por estar conectada e informada con nosotros en nuestro dial 99.3. Si usted quiere ser parte de Noticias 99 y quiere ser nuestro reportero ciudadano, nos puede enviar las problemáticas que pasan en su sector a nuestro número de WhatsApp del 098-2010-993 y nosotros poder exponer su caso aquí en Noticias 99. Recordarles que estamos en todas las redes sociales como La 99 Radio. Gracias Santo Domingo, El Carmen, Quinindé, La Concordia y Puerto Quito por estar conectados e informados en nuestro dial 99.3. Estamos en la web www.la99radio.com. 7 de la mañana con 30 minutos, nos vamos a un corte comercial. Ya regresamos con más.
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1: Estamos de regreso con más aquí en Noticias 99, primera emisión, 7:33 de la mañana. Policía detuvo a dos integrantes de Los Lobos en Santa Rosa y decomisó armas y evidencias. La Policía Nacional informó que este jueves 16 de julio, sobre un operativo ejecutado en el cantón Santa Rosa, provincia del Oro, donde fueron detenidos integrantes del grupo de delincuencia organizada Los Lobos. La intervención forma parte de la estrategia operacional 3D y permitió afectar una presunta célula vinculada a esta estructura criminal que operaba en varias provincias del país. Durante el procedimiento, los uniformados incautaron armas de fuego, municiones, dos motocicletas, teléfonos celulares y un panfleto que será sometido a pericias como parte de la investigación.
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1: Denuncian presunta inacción policial durante intento de robo en un conjunto de Sangolquí. Una denuncia ciudadana difundida este jueves 16 de julio señala que durante la madrugada un presunto delincuente rondó un conjunto residencial ubicado en Sangolquí, cantón Rumiñahui. Según el denunciante, cámaras de seguridad captaron al sospechoso merodeando varias viviendas y aunque una patrulla de la Policía Nacional pasó por el lugar, los uniformados no habrían intervenido ni identificado al individuo. El delincuente permaneció varios minutos recorriendo los exteriores del conjunto mientras los moradores seguían la situación mediante las cámaras de videovigilancia.
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1: Pamela Cortés asume como nueva viceministra de Cultura y Patrimonio. La cantante y actriz ecuatoriana Pamela Cortés fue designada como nueva viceministra de Cultura y Patrimonio por el Ministerio de Educación, Deporte y Cultura. Su nombramiento se produce tras la salida de Romina Muñoz en medio de la polémica por el concurso para el rediseño del Museo Nacional del Ecuador. Entre sus principales objetivos anunció la protección y preservación del patrimonio cultural, el fortalecimiento de las industrias culturales y creativas, así como un mayor respaldo a artistas, gestores culturales y comunidades de todo el país. También aseguró que impulsará políticas con enfoque territorial e inclusivo. Pamela Cortés, nacida en Guayaquil, cuenta con más de 3 décadas de trayectoria artística. Ha desarrollado una carrera como cantante, actriz, presentadora y bailarina, representando al Ecuador en escenarios nacionales e internacionales desde su infancia y consolidándose como una de las figuras más reconocidas de la música ecuatoriana. Su llegada ocurre en un momento de reestructuración institucional y de debate sobre la política cultural del país luego de la fusión del antiguo Ministerio de Cultura con el Ministerio de Educación. La nueva autoridad deberá liberar procesos relacionados con el patrimonio, museos, industrias creativas y promoción cultural. En sus primeras declaraciones, Cortés afirmó que trabajará para que la cultura sea reconocida y vivida como arte esencial de nuestra identidad, descartando que el arte, la memoria y la diversidad cultural deben convertirse en pilares para fortalecer el orgullo y la identidad de los ecuatorianos.
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1: 5 cuatreros fueron sometidos a la justicia indígena en Imbabura tras ser capturados por los comuneros. 5 personas, 4 hombres y 1 mujer fueron retenidos por comuneros de la parroquia en el sector de Zuleta, provincia de Imbabura, tras ser señalados de integrar una banda dedicada al robo de ganado en la zona. El caso quedó en manos de las autoridades de la comunidad que aplicaron procedimientos de justicia indígena conforme a lo establecido en la Constitución. Imágenes muestran a los sospechosos caminando descalzos y cargando bolsas que contendrían piedras por varios tramos de la comunidad. Como parte de las sanciones comunitarias impuestas durante la Asamblea Indígena, la Constitución del Ecuador, en su artículo 171, reconoce el derecho de las comunidades, pueblos y nacionalidades indígenas a ejercer funciones jurisdiccionales dentro de su territorio, siempre que sus decisiones no vulneren los derechos humanos ni las garantías constitucionales. En estos casos, la justicia ordinaria y la indígena deben coordinar sus actuaciones. Habitantes de Zuleta señalaron que el abigato se ha convertido en una de las principales preocupaciones para los productores de la zona debido a las pérdidas económicas que ocasiona el robo de reses y otros animales de crianza.
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1: Ex sindicalista del IES, Rosa Agudo, recibirá 47.915.000 dólares de indemnización pese a enfrentar procesos por enriquecimiento ilícito. La exsecretaria del Sindicato Único de Trabajadores del IES, Rosa Agudo, recibirá una indemnización de 47.915 dólares luego de que la justicia ratificara en dos instancias que su despido, ocurrido en septiembre del 2024, fue ineficaz por tratarse de una dirigente sindical protegida por el Código del Trabajo. Agudo fue desvinculada tras difundirse denuncias sobre nepotismo, presuntos cobros indebidos, manejos irregulares de los recursos del sindicato y mientras la fiscalía mantenía abierta una investigación por presunto enriquecimiento ilícito. Actualmente, ese proceso penal continúa su curso y la formulación de cargo fue reprogramada. La sentencia establece el pago de 15.540 dólares por su condición de dirigente sindical y 32.375 por despido intempestivo. Aunque la justicia también le dio la posibilidad de ser reintegrada a su puesto, Agudo optó por recibir la compensación económica. Especialistas en derecho laboral sostienen que este millonario pago pudo haberse evitado. Explican que el IES aplicó la figura del despido intempestivo cuando pudo iniciar un proceso de visto bueno, mecanismo previsto en la legislación laboral para solicitar la terminación de la relación laboral por causas justificadas, incluso tratándose de dirigentes sindicales. Tanto la Corte Provincial como la Corte Nacional de Justicia confirmaron la decisión, por lo que el IES está obligado a cancelar la indemnización independientemente de las investigaciones penales que enfrente la ex dirigente sindical.
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1: La Corte Nacional de Justicia formalizó los despidos de los pedidos de extradición de Javier Jordán y Ronnie Aliaga. Ambos son procesados en el caso Metástasis y los requerimientos fueron enviados para continuar el proceso judicial aquí en Ecuador. Aquí el siguiente informe de nuestra cadena aliada Teleamazonas con este es un informe de nuestra cadena TC Televisión con reportaje de Daniel Borja.
2: La justicia ecuatoriana finalmente movió la ficha internacional para dar inicio con el proceso de extradición de Javier Jordán y Ronnie Aliaga, pues el presidente subrogante de la Corte Nacional de Justicia, Alejandro Arteaga, solicitó formalmente a Estados Unidos y a Venezuela inicien este proceso. El documento con la solicitud fue ingresado al expediente judicial el pasado 14 de julio de 2026. 20 meses después de que la fiscalía pidiera iniciar el procedimiento. Ambos están llamados a juicio por el presunto delito de delincuencia organizada dentro del caso Metástasis. La fiscalía sostiene que Jordán habría sido socio del narcotraficante Leandro Norero, mientras que Aliaga habría operado como uno de sus contactos dentro de la Asamblea Nacional. Jordán actualmente permanece en los Estados Unidos desde el 2020, y el último paradero conocido de Ronnie Aliaga fue Venezuela. Los dos también están siendo procesados dentro de la investigación por el asesinato del ex candidato presidencial Fernando Villavicencio. La extradición todavía no ha sido concedida, pero el pedido formal ya está realizado. Apenas Ecuador formalizó la solicitud, deberá presentar un expediente judicial sólido ante las autoridades extranjeras para que concedan este proceso y se dé trámite a la solicitud, y ambos personajes puedan llegar a suelo ecuatoriano a responderle a la justicia. Daniel Borja, El Noticiero, trabajando por Ecuador.
1: La inversión del gobierno nacional impulsa la rehabilitación vial en el austro del país. Las obras avanzan pese a las lluvias en la región con el objetivo de mejorar la conectividad y la movilidad de los ciudadanos. Aquí un informe de nuestra cadena aliada TC Televisión con reportaje de Pablo Ordóñez.
3: La rehabilitación de la vía Cuenca-Girón-Pasaje continúa avanzando. Pese a las lluvias registradas en las últimas semanas, los trabajadores se mantienen en este importante eje vial del austro, mientras la circulación permanece habilitada en la mayor parte de la zona 6.
4: Desde el día lunes se encuentran las excavadoras del contratista removiendo este punto, es el material de este punto, para poder nuevamente abrir un paso controlado a la ciudadanía. Yo creería que estamos muy próximos a abrirlo. Yo podría decirles que casi seguro hasta la próxima semana está abierto, sin perjuicio de que pueda ser inclusive en esta misma semana.
3: Las intervenciones se concentran en los tramos que han presentado mayores afectaciones por la temporada invernal, con el despliegue de maquinaria y personal técnico para atender los puntos críticos.
4: Informarles que el compromiso del presidente Daniel Noboa se está cumpliendo y en el último trimestre de este año va a comenzar la intervención de la rehabilitación integral de la red vial estatal E59 Cuenca Girón y Edequera, por un monto aproximado a los $55 millones.
3: Las autoridades recomiendan a los conductores mantenerse informados sobre el estado de las carreteras antes de emprender sus viajes y conducir con precaución en los sectores donde continúan las labores de rehabilitación. Pablo Ordóñez, El Noticiero, trabajando por Ecuador.
1: 7:45 a.m. aquí en Noticias 99, primera emisión. Recordarles que estamos en todas las redes sociales como La 99 Radio. Si usted quiere ser parte de Noticias 99, nos puede enviar las problemáticas que pasan en su sector a nuestro número de WhatsApp, el 098-2010-993. Nos vamos a un corte comercial y ya regresamos con más.
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1: Estamos de regreso con más aquí en Noticias 99, primera emisión, 7:46 a.m. Gracias a Santo Domingo, El Carmen, Quinindé, La Concordia y Puerto Quito por estar conectados e informados en nuestro dial 99.3.
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1: Nuevo método para obtener la licencia. La Agencia Nacional de Tránsito implementará un plan piloto para la emisión de licencias de conducir. La medida busca agilizar la atención en sus delegaciones y optimizar el proceso para los usuarios. Aquí el siguiente informe de nuestra cadena TC Televisión con reportaje de Rebeca Quispi.
7: Quienes tengan previsto obtener o renovar su licencia de conducir encontrarán un cambio en la atención. La Agencia Nacional de Tránsito pondrá en marcha un plan piloto que organizará el servicio de acuerdo con el último dígito de la cédula.
8: Estamos haciendo por casi 2 meses y medio hasta el 30 de septiembre, en el que buscamos cambiar la obtención del proceso de licencias de renovación, emisión por primera vez y duplicados. Es progresivo. El objetivo del plan es llegar a una eliminación completa del turno.
7: La entidad explica que el trámite para obtener la licencia se mantiene. Los usuarios deberán generar su turno y cancelar el valor correspondiente. El cambio estará en la modalidad de atención.
8: La distribución va por el último dígito de la cédula. Tiene que ir el día en que le toca lunes 1-2, martes 3-4, miércoles 5-6, jueves 7-8, viernes 9-0. La atención es por orden de llegada.
7: La medida busca agilizar la atención en las agencias y reducir los tiempos de espera.
9: El mismo sistema lo tiene el SRI cuando tienes que hacer tus declaraciones de IVA. Es el penúltimo dígito de la cédula. Me parece que es un mejor mecanismo justamente para descongestionar justamente a las personas, los turnos, porque acá en la Agencia Nacional siempre día a día hay miles de personas que a veces terminamos o otros no terminamos nuestro trámite.
7: Las autoridades recuerdan que este nuevo esquema de atención regirá entre el 20 de julio y el 30 de septiembre, periodo en el que se evaluará su funcionamiento. Rebeca Quispe, El Noticiero Trabajando por Ecuador.
1: Viviana Veloz, la Revolución Ciudadana deberá participar con su propio casillero, dijo Veloz. Explicó que la Revolución Ciudadana tiene hasta el día de mañana, 18 de julio, para anunciar las alianzas con las que participará en las elecciones. También señaló que a su criterio en el escenario ideal sería competir con la propia organización política. También sostuvo que el objetivo del gobierno sería llegar sin una competencia fuerte en los próximos comicios. Aquí sus declaraciones.
10: Hasta el 18 de julio de este mes, nosotros tenemos plazo, como el resto de organizaciones políticas, de anunciar las alianzas que se realizarán. Entonces, quienes están al frente de nuestro movimiento harán el anuncio sobre con qué partidos políticos o movimientos se terminarán sellando estas alianzas para estar dentro de la lid electoral. Pero esto no debería ser lo correcto. Lo correcto es que la Revolución Ciudadana participe por su casillero, pero ya estamos viendo lo que viene sucediendo desde hace meses de atrás en complicidad con Fiscalía General del Estado y también con el propio Tribunal Contencioso Electoral.
11: ¿Considera que hay un complot en contra de la RC?
10: Claro que hay un complot. Hay un complot de persecución, de querer sacar de la contienda electoral a la Revolución Ciudadana y ahora a los candidatos que ha anunciado nuestro movimiento político que se inscribirán a través de un movimiento o de una alianza. Entonces, es evidente la acción que realiza el gobierno porque intenta llegar, insisto, en papeleta única en las elecciones de noviembre por el desgaste electoral que también tienen ellos por el incumplimiento de sus continuas promesas y que el Ecuador evidentemente está cansado.
11: ¿El CNE ha negado un pedido de
1: Asambleísta Mónica Palacios denuncia amenazas de muerte contra ella y su hijo. La asambleísta Mónica Palacios denunció públicamente haber recibido amenazas de muerte dirigidas en su contra y contra de su hijo. Aquí sus declaraciones.
12: Quiero denunciar al pueblo ecuatoriano que hoy a las 5:55 de la mañana del número más 593-98-157-03-70 me escribieron un mensaje de texto en donde me decían que me iban a matar a mí y a mi hijo de un año por lengua larga. Pero no solamente eso, ecuatorianos, me mandaron una fotografía donde estaban afuera de la casa, de mi casa, no aquí en el Ecuador, sino en los Estados Unidos, donde vive mi familia y donde está mi hijo. ¿Por qué, ecuatorianos? Por presentar este juicio político. No solamente me amedrentaron dentro del pleno de la Asamblea Nacional, sino aquí está la prueba, ecuatorianos, de que también me están amenazando de muerte. Y eso no lo podemos permitir. Estamos aquí peleando por los derechos del pueblo ecuatoriano. La señora Inés Manzano le tiene que dar la cara a todos los ecuatorianos. Nosotros como representantes de los ecuatorianos tenemos que estar aquí y tenemos que presentar este juicio político porque era lo necesario. Pero el gobierno de Daniel Noboa no nos puede perseguir políticamente, no nos puede amenazar de muerte. Yo en este momento voy a poner la denuncia en la fiscalía, pero sí tengo miedo por la vida de mi hijo.
13: pues junta. Pasando.
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1: En el ámbito internacional, Estados Unidos amplía su lista de organizaciones terroristas y suma dos carteles mexicanos. La administración de Donald Trump designó este 16 de julio al cartel de Juárez y los Viagras como organizaciones terroristas extranjeras y terroristas globales especialmente designados. Con esta decisión, el listado asciende a 20 organizaciones criminales en el hemisferio. La lista incluye organizaciones de México, Ecuador, Venezuela, Colombia, Brasil, Guatemala y El Salvador. De acuerdo de Ecuador, permanecen designados los Choneros, los Lobos y los Chone Killers, mientras que México concentra 8 carteles catalogados bajo este régimen estadounidense. La designación permite que al gobierno de Estados Unidos bloquear activos, restringir el acceso al sistema financiero estadounidense y prohíbe transacciones con personas o empresas vinculadas y aplicar sanciones civiles y penales a quienes brinden apoyo material a estas organizaciones.
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1: Así llegamos al cierre de Noticias 99. Gracias por habernos acompañado y por permitirnos ser parte de su mañana. Pero la buena compañía continúa aquí en la 99, la que te mueve. Enseguida llega TV o en radio con Darwin Camacho. Más adelante, Archivo 99 junto a Mario León Díaz. Al mediodía nos volvemos a reencontrar en Noticias 99, segunda emisión. 1:00 p.m, salsa con Cecilia Gómez. No se despeguen de nuestra sintonía, siga informado, entretenido y acompañado con la programación que solo la 99, la que te mueve, tiene para usted. Que tengan un excelente día.
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1: Como siempre, entregándoles un abrazo fraterno y especial en nuestro proyecto de comunicación conocido como Te Veo en Radio a través de la 99. Presentes en las diferentes provincias de Pichincha, Manabí, Los Ríos, Guayas, Esmeraldas, Cotopaxi, Santo Domingo de los Áchilas, en el dial 99.3. Usted nos puede seguir o amplificar a través de sus distintos monitores. En el mundo, las plataformas son importantes. Real Audio, tres veces www.la99radio.com. Facebook, YouTube, Instagram, TikTok, a toda esa comunidad, buenos días, buenas tardes o buenas noches. Estamos activados, listos para recibir sus comentarios, de igual manera sus likes y corazoncitos. Y si hacen el favor de compartir, muchísimas gracias. ¿Quiénes son los invitados de la jornada? El Luis Torrico, argentino, el conocido Che Luis, está por recibir una llamada telefónica de nuestra producción para conversar un poco acerca de las aspiraciones para este fin de semana. Ángel Sotalín, estratega, viene a conversar un poco acerca de las herramientas importantes que se pueden utilizar para esta campaña electoral. Diario La Hora, lo que necesita saber, los principales titulares en este viernes 17 de julio. El agro suma un aliado para mejorar su productividad. La Universidad UTE de Santo Domingo y el Centro Agrícola Cantonal firmaron un convenio para impulsar la capacitación. Investigación e innovación de beneficios de los productores. La alianza busca mejorar la productividad del campo, fortalecer la transferencia de tecnología y aprovechar el vínculo entre la academia y el sector agropecuario. Página número 3. En la página número 2, Centro de Faenamiento Regional alista su apertura. Página número 5, Cronos. Independiente versus Emelec es el partido de la fecha número 20. Revista Judicial, página número 6, Parlamento Andino. ¿Qué nos dice por aquí? Metro, que nos envió, muchísimas gracias a Jorgito. Jóvenes en Acción, se amplían los beneficios para 150,000 personas. ¿Qué dice el desarrollo? Son 150,000 ciudadanos entre 18 y 29 años quienes participarán en la tercera edición del programa Jóvenes en Acción, que inicia este mes y culmina en septiembre. Un impulso a la capacitación laboral y experiencias desde los distintos escenarios. El monto de inversión son 180 millones de dólares. En deportes, probabilidades de ser campeón. España 56%, Argentina 44%. ¿Coinciden nuestros técnicos? No lo sé. España y Argentina en la batalla por ser campeones. Oiga, bien este porcentaje, no lo había analizado. Otra noticia, la Corte Nacional solicita la extradición de Ronnie Aliaga y Javier Jordán. Perfecto. Así están los titulares de los medios de comunicación que han hecho el favor de entregarnos sus titulares. Hacemos todo lo posible por comunicarnos con Luis Torrico, como lo habíamos manifestado, el conocido Luchito. ¿Cómo está? Buenos días. En el idioma Safi, Kisara Majoé significa buenos días. ¿Por dónde anda?
2: Quito. Estamos en la feria de FES, en la parrilla FES.
1: Impresionante. Se va a vivir, se vivió el Quito, perdón, la parrilla FES, casi digo el Quito FES.
2: Sí, se está realizando mañana. Nosotros estamos acomodando todo el stand nuestro y mañana comienza, mañana sábado, para el tercer y cuarto puesto del Mundial de Fútbol y el día domingo, ¿no es cierto?, en la final.
1: O sea, usted va a estar trabajando y va a estar observando el fútbol.
2: Así es, señor, pantalla gigante. Y
1: ¿en qué sector es esto? Discúlpame.
2: Esto es en la explanada de Cumbayá. Está al lado del shopping.
1: Ya.
2: San Francisco.
1: Perfecto. Target medio alto.
2: Bueno, las entradas han estado a $3.30 hasta la semana anterior. Hoy salen 5 las entradas. Entrada universal, ¿no es cierto? Uh-huh. Y nosotros tenemos un precio módico para el público.
1: ¿Cómo vive la comunidad argentina radicada, especialmente en Santo Domingo, esta fiebre mundialista? ¿Cómo lo vivió?
2: Bueno, nosotros lo vivimos muy bien, Darwin. Es excelente. Lo que pasa aquí, nosotros tenemos cábalas. A ver.
1: Cuéntame.
2: ¿En qué consiste la cábala argentina? Es decir, al rato que vamos a ver el partido de Argentina, en algunos casos, no en todos, pero generalmente utilizamos la camiseta, la misma camiseta que utilizábamos hace 4 años, la teníamos guardada. Uh-huh. Después, por ejemplo, empezamos a ver quiénes estaban en ese momento para haber salido campeón contra Francia hace 4 años. Okay. Entonces, vemos que nos reunimos los mismos, y si hay un integrante de más, está directamente enfocado a que si perdemos, lo miramos todo.
1: Ahí está el saco de sal.
2: Ahí está el saco de sal. Entonces, indudablemente lo participamos de esa forma, lo hacemos vivir de esa forma. Generalmente muchas de las familias se han reunido. Hablaba con Héctor, ¿no es cierto? Él tiene uh-huh. familia también. Y también, la cábala es esa. También es, algunas de las cábalas puede utilizarse, ¿no es cierto? Generalmente, ¿qué teníamos en la mano en ese entonces? Si era una copa de cerveza, si era una copa de vino. Entonces, todo eso lo vamos enfrascando en base al mundial anterior.
1: Y si por si acaso un argentino terminó una relación hace 4 años, ¿tiene que volver con la ex para poder, digo yo, no sé?
2: Bueno, buenísima pregunta. Creo que lo traemos de cabeza. Lo traemos de cabeza y que se haga responsable.
1: Por supuesto.
2: Pero hasta en esos casos se puede dar. No te puedo aseverar, pero en todo caso creo que sí lo traemos de cogote.
1: Perfecto. Luchito, este último partido que fue de infarto, donde parecía que nos íbamos a los penales, y digo íbanos porque la comunidad latinoamericana se une a la selección, disculpará nomás que nos subamos en la camioneta, pero creo que ahora todos somos un país.
2: Sí, es muy lindo, toda Latinoamérica se une, igual Europa, ¿no es cierto? Son dos, podría decirse, representantes muy importantes, basados en diferentes posiciones geográficas, ¿no es cierto? Pero indudablemente es una comunidad de fútbol, hay que respetarla, siempre se trata de eso, de jugar al fútbol, de ser ese fútbol que se ha perdido, porque últimamente, ¿no es cierto?, hay equipos que hacen el gol y se retrasan, se compactan atrás, el caso de muchos europeos, muchos partidos, muchos países africanos también lo hacen. Y indudablemente es más costoso para un equipo que está acostumbrado a tocar la pelota, hacer el dribbling, hacer la mueca de futbolista, ¿no es cierto? Uh-huh. Que se caracterizaba muchísimo antes, entre Brasil, Argentina, Uruguay. Pero hoy ya ha cambiado la tónica, ¿no? Hay muchos, inclusive, muchos, podría decirse, artículos, o no artículos, sino muchos temas que
1: inciden,
2: han implementado para que el Orsay se determine bien claro, que el árbitro no tenga tanta participación, sino el tema este del sistema que tiene, por ejemplo, de control a través de
1: el VAR.
2: Del VAR.
1: Perfecto.
2: Entonces, no me salía el VAR porque no tomo mucho últimamente.
1: Para eso están tus amigos, estimado Luchito. ¿Qué opinas del fenómeno Messi, que decía que ya era su último mundial, pero que todavía lo vemos jugando? Y muchos dicen el equipo, la selección de Messi, no dicen la selección argentina, que yo no estoy de acuerdo con ese término, que todos son un engranaje perfecto, desde la hinchada hasta los jugadores. Pero ¿qué opinas de este personaje?
2: Bueno, en realidad, hoy, por ejemplo, ha sido el representativo de la selección, ¿no? En cuanto a su estilo de juego, a su realmente, ¿cómo te puedo decir? Ese amague que tiene hacia un lado, hacia el otro, ¿viste? Siempre cuando se preguntaban a veces, ¿no es cierto?, entre algunos jugadores, ¿cómo hacía para pegarle 10 veces al mismo ángulo? Los mismos compañeros se sorprendían. Uh-huh. Y a nivel mundial hoy vemos que es una sorpresa, que ha sido un jugador que realmente tiene su estilo y que en realidad no lo cambia, pero sigue insistiendo con su juego y va haciendo sus goles. Para nosotros es una alegría bárbara. Ahora, como yo no podría decir como líder, porque en esos casos me pasé, en algún momento me pasó a mí, viste, como de la parrillada, viste, no es algo que tiene que alejarse como líder, sino ser mucho más compatible con los compañeros.
1: Claro, ser un solo equipo, de eso se trata. ¿Cuál es el pronóstico, Luchito, dentro de su análisis y separando un poco la afición con el corazón? El pronóstico para esta finalísima.
2: Mira, España tiene muy buenos jugadores. Por atrás, por ejemplo, Cucurella es un jugadorazo, viste, un defensor bárbaro. Por delante, adelante tenemos el Lamine Yamal, ¿no es cierto? Y son dos representativos muy importantes fuera del contexto, ¿no? Del equipo, que es muy, muy compacto. Entonces, yo creo que nos vamos a un alargue. Cuando decimos esto es porque hemos sufrido 3 o 4 partidos, así que no faltaría más en este último, que es el de realmente llevar la copa.
1: Chuta, un alargue. ¿El corazón de los latinoamericanos y el corazón de Luchito está listo para un alargue? Tómelo suave.
2: Yo hoy no lo encuentro el corazón, ¿viste? Estaba buscándolo porque no sé dónde está de tantos saltos, ¿viste?
1: Sí, es verdad.
2: Pero en todo caso, digo, ¿viste?, que sí, otra vez nos va a tocar, ¿viste?, ese poder de tolerar, ¿no es cierto?, hasta un alargue. Yo creo que nos vamos a alargue, porque van a ser dos equipos que van a entrar con el afán de preservar todo tipo de error. En esa preservación puede suceder algo, ¿viste? Perfecto. Pero van a ser muy conservadores. Los dos, imagínate que es título mundial, entonces, que vienen haciendo un trabajo perfecto, pero que realmente los dos se tienen que cuidar. Entonces,
1: aquí no va a ganar la velocidad, va a ganar la estrategia y la técnica este fin de semana. Y un descuido puede ser aprovechado de cualquier otra persona. Luchito, muchísimas gracias por habernos acompañado en esta jornada. Éxitos, muchas bendiciones para la selección argentina, y como le dije a un principio, permítanos subirnos en la camioneta para celebrar juntos. Y es que todo esto tiene culpa Simón Bolívar. Si Simón Bolívar no nos hubiera independizado, hubiera sido nuestra final.
2: No, pero está muy bien ustedes, realmente, es penoso, ¿no es cierto? Pero sí hubieron algunas cosas que sí se dan en equipos que realmente a través de otras historias quieren lograr algo, y bueno, ahí pasa la historia también esto, ¿viste?
1: Perfecto. Disfruta entonces de este fin de semana, Lucho. Disfruta, más que trabajar, que tú trabajas disfrutando, pero y disfruta también del partido, y siempre estaremos atentos y enviándote las mejores vibras.
2: Gracias, Edwin, muchísimas gracias. Gracias. Y realmente ojalá sea el resultado final con campeón argentino. Sí.
1: Ya, te agradezco por habernos prestado un poquito de tu agenda.
2: No, por favor.
1: Un saludo. Disfruten en Quito, disfruten. Saludos a toda la familia, a todo el personal. Muy amable. Luis Torrico, representante de una de las parrilladas íconos de Santo Domingo. Che Luis. Nos vamos a la pausa comercial. Al volver se encuentra, como lo habíamos manifestado con nosotros, Ángel Sotalín. Las estrategias políticas para este nuevo calendario, él tiene algunas herramientas muy importantes. Pausa, regresamos enseguida.
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1: De regreso en TVO, proyecto de comunicación que se entrega de lunes a viernes a partir de las 8 de la mañana. Luz Carmelina Alvarado Maldonado. Muchísimas gracias, Manolito Cárdenas. El abrazo desde acá, desde el penthouse de la información, la 99. Como lo habíamos manifestado, se encuentra con nosotros Ángel Sotalín, estratega. En el calendario político, estratega político. En el idioma Safi, Kisara Majoé significa buenos días. Ingeniero, bienvenido.
6: Gracias, Darwin, gracias por la oportunidad y qué interesante pues hablar de estos temas que son están candentes aquí en la colectividad santodomingueña.
1: Se dice que en la política no existen casualidades. Hemos sido testigos, observado y vivido los movimientos, las estrategias hasta el día de mañana, creo que es 18, mañana se pueden entregar las diferentes alianzas. Vuelvo y repito, no hay casualidades en la política, pero hay veces que se cometen errores. Hay políticos que quieren formar parte del calendario, otros que forman parte pero lo rechazan. ¿Existe lógica en los movimientos y cómo debemos aprovechar? Se dice de igual manera que no existe publicidad mala.
6: Estimado Darwin, gracias por la oportunidad. ¿Qué es lo que pasa en Santo Domingo? Lo que pasa es que en Santo Domingo hay partidos y movimientos que solo se activan en campaña electoral. Entonces, y con gran conocimiento, los partidos y movimientos políticos son grupos de 5 o 6 personas, no son más. Entonces, cuando te hablan de bases, no hay bases.
1: ¿Primarias?
6: Ya.
1: No hay primarias.
6: Por eso no hay primarias. Exactamente. Entonces, ¿qué es lo que hacen? Muchas veces las primarias las dan haciendo en Quito, Guayaquil, y vienen y simplemente las aprueban acá.
1: O en otros países.
6: Ya,
1: en
6: sí.
1: México,
6: o en otros países.
1: Bélgica.
6: Ya. Entonces, y otra cosa, visto lo visto, por ejemplo, yo estuve 4 años en la asamblea. ¿Cómo tú logras que 137 asambleístas se pongan de acuerdo para una lista? No se puede hacer. Entonces hay que hacer la previa. Entonces los días antes se reúnen.
1: El cabildeo.
6: El cabildeo, sí, el lobbying. Entonces, ¿para qué? Para llegar al día de las primarias con una sola lista ya. Uh-huh. Ya. Pero si las dejan abierto, eso no funciona. Entonces, y ahí está. Entonces aparecen las listas. Y como a veces no hay los acuerdos necesarios, pues ponen a cualquiera ahí, pues por ponerlo, ¿para qué? Para pasar el trámite del CNE.
1: Y luego, y eso se ha vivido, recordemos, el más visible fue Noboa en la primera elección, donde ni siquiera conocía a su alterna, y cuando ya llegaron a ser presidente y vicepresidenta, lo que vivimos los ecuatorianos fue una vergüenza.
6: Así es, por eso es que, como digo, pues son acuerdos, a veces van personas, candidatos en movimientos prestados, uh-huh. Entonces ahí les imponen los candidatos.
1: Exactamente.
6: Sí, yo te doy el movimiento, pero...
1: Te doy el casillero, pero tienes que ir con fulano de tal.
6: Eso, con fulanito de tal.
1: Ahora, ¿qué herramientas se debe utilizar luego de ya haber realizado las dichosas y tan cuestionadas alianzas? No cuestionadas, quiero utilizar otra palabra. Pero que se han puesto en el escenario las alianzas estratégicas. ¿Qué herramientas debe el político utilizar para llegar al elector?
6: Antes de trabajar las herramientas, se debe trabajar la marca personal de cada uno. ¿Cómo me presentaste a mí? Ángel Sotalín, el estratega político. Sí, esa es mi marca, ¿sí? Que él ha trabajado durante años. Ahí está. Es el imaginario colectivo que me ha puesto esa marca, ¿ya? Entonces, toda persona debe trabajar esa marca. Pero la gran mayoría no trabaja la marca. No trabaja. Entonces,
1: o sea,

0: Manuel Quirola en la candidatura donde ganó. Fue el outsider de todos los políticos de aquel entonces, cuando Víctor Manuel empezó a caminar los barrios de manera silenciosa y cuando llegó, oiga, metió cabeza y gol.
1: Por eso, yo fui jefe de campaña de Víctor Manuel Quirola.
0: Con razón que ganó.
1: Y empezamos a trabajar desde que él se inscribió.
0: Cuénteme entonces, ¿cómo fue eso?
1: Él se inscribió en el mes de noviembre y las elecciones eran en febrero. Entonces, el día que él se inscribió, en la noche, nos fuimos. ¿Te acuerdas, Darwin? En el Parque de la Juventud había los jueves culturales. Ya. Entonces había música y todo eso, y se iba bastante gente a esos eventos. Llegamos Víctor Manuel Quirola, llegó el presidente que era de aquí, de la Centro Agrícola, que luego fue candidato a prefecto, los dos. Ya. Y nadie le paraba bola, nadie le decía nada. Entonces quiere decir, estamos en cero, ¿no?
0: Claro.
1: Estamos en cero. Pero de ahí empieza a subir la campaña, como tú dices, empieza a recorrer, empieza a dar su mensaje. Pues el mensaje también es clave. ¿Cuál fue el mensaje de él? Lo mejor de la revolución. ¿Sí? Entonces él se metió con el grupo de la revolución. Él entró a dividir a la Revolución Ciudadana, porque en la Revolución Ciudadana el candidato era Verónica Zurita.
0: Así es.
1: ¿Ya? Entonces se puso. En política siempre debes buscarte un candidato con quien pelear. Correa lo dijo claramente. ¿Con quién se pone a pelear? Con Lazo. ¿Por qué? Porque Lazo tenía rabo de paja, era banquero y todo lo demás, entonces busca con quién pelear. Entonces aquí la recomendación es, de los 15 candidatos, búsquese con quién pelear. ¿Ya?
0: Pero puede salir una tercera marca y ganar. Recuerdo, vámonos a las bebidas de moderación. ¿Se acuerda de la Pilsener? ¿Se acuerda que en aquel entonces salió Brahma? Y sacaron una marca adicional para que la marca adicional se pelee con Brahma y la dejen solita. Pilsener, marqueteo. ¿Qué hacemos para marketear?
1: Ya, ahí viene. Entonces, ahí viene la estrategia, ¿no? Ahí es donde entra el marketing. Que el marketing, ¿qué es lo que se hace? El marketing lo que te hace a ti es hacer visible al mercado. Si tienes un emprendimiento, no es que tu producto sea malo. ¿Por qué no te compran? Porque el mercado no te conoce. No haces publicidad en radio, no haces publicidad en redes sociales. Nadie te conoce, ¿cómo te van a ir a comprar? Lo mismo es acá. Si no te mercadeas, si no te comunicas, si no explicas, ¿quién va a votar por ti? Porque no solamente es que te conozcan. Por ejemplo, el candidato que va a la reelección, todo el mundo le conoce ya, 90%. Pero votarían por ti, ¿no? Y está Víctor Manuel Quirola, el mismo ejemplo que están poniendo. Sacó en la reelección 7%, cuando él sacó más del 30% para ser alcalde. Entonces, ¿sí? Entonces el poder desgasta. Y cuando uno llega al poder, hay una enfermedad, es un síndrome, el síndrome del poder. Y entonces no escucho a nadie, el ego se le sube y entonces no cree en lo que la gente se acerca y le dice. Yo mismo le decía, sí, señor Quirola, ya no se reelija, retírese tranquilamente. No, ¿qué me dices? Yo tengo una alta popularidad. Ahí está, sacamos 7% nomás.
0: No es lo mismo enero, febrero, lunes o martes. Bueno, tengo un pequeño inconveniente por acá nada más, pero no se preocupe, Angelito, seguimos al aire. Ya le voy a pasar el dato a el ingeniero de sistemas. Bueno, medios de comunicación. No es lo mismo hacer política, no es lo mismo hacer campaña años anteriores, donde la ciudadanía se enteraba de la información a través de los medios tradicionales. Radio, televisión, prensa escrita. Eran tres pilares de la comunicación en aquel entonces. Ahora, cada ciudadano es un canal de comunicación. ¿Cómo podemos aprovechar ese abanico para llegar con resultados? Porque no existe presupuesto que alcance para pautar en todos los medios.
1: Así es, Santo Domingo ha crecido tanto y por eso el número de electores también creció y ahora hay dos candidatos más para concejalías. Entonces, ¿qué es lo que se debe hacer? Lo que se debe hacer es segmentar. No puedo llegar a todo el mundo. Es lo mismo que cuando pones un emprendimiento. Trata de especializarte en algo. Entonces, aquí ¿a dónde hay que segmentar? El gran segmento que hay que ganar son los jóvenes y nadie lo está trabajando. Estamos yendo a territorio y ustedes ven las fotos. ¿Quiénes están en las fotos? Personas mayores, por lo general. ¿Y dónde están los jóvenes? Por eso es que las encuestas fallan. Las encuestas van a territorio, golpean la puerta, sale la señora, pero no le preguntan al joven. El joven es el que está en redes sociales. El joven es el que escucha un candidato X y dice, ¿y quién será él? Y voy a la página web. Y no hay página web. ya estás perdiendo ya. Claro. ¿Sí ve?
0: Entonces, los chicos estalquean, lo llaman. O sea, investigan.

0: Investigan, sí, investigan. Por ejemplo, ahí estaba el fenómeno Herbas. Claro. Cuando recién comenzaba el tema de redes sociales, todo eso, él lo supo aprovechar. Ahora ya todos estamos en redes sociales, entonces hay que cambiar la estrategia. ¿Y la estrategia cuál es? Es conectar con la gente. Es hacer que tu propuesta, que tu idea se convierta en una causa. ¿Cuál es la causa por la que yo quiero ser candidato? Por ejemplo, hay una candidata que le preguntó al periodista, le dijo, ¿por qué quiere ser usted candidata? ¿Por qué quiere ser usted prefecta? Le dijo.
1: Ya.
0: Porque quiero llevar la ciudad al campo.
1: Ya.
0: Una propuesta así clara, sencilla, y todo el mundo entiende. Quiero llevar la ciudad al campo. Pero si me voy a dar las vueltas, digo una cosa que la ciudadanía me está pidiendo, que por qué esto, porque no, si tienes que ser, tienes que tener claro el concepto, que es lo que quieres, y eso hay que transmitirlo bien. Ese es el mensaje. Entonces, ese mensaje hay que transmitirlo por tres canales. Esto es como una guerra. Entonces, la guerra, ¿cómo se trabaja una guerra? Por tierra, por aire y por agua. Así nos han enseñado, y así vemos. Entonces, acá es lo mismo. Entonces, tierra, territorio. Hay que salir a territorio. Lo otro es, por aire son los medios de comunicación, la radio, la televisión, y lo otro son las redes sociales. Entonces, esos tres canales. Pero si no tienes un buen mensaje, no tienes una buena causa, no tienes y no sabes cómo diferenciarte del resto, entonces desde ahí empiezas perdiendo.
1: Ingeniero, tengo que irme a una pausa comercial, cumplir con la malla. Toño Macías, en su vehículo, viajando hacia algún destino importante en este viernes 17. Recordar a todos los compañeros de la DIPLA que la próxima semana, sábado 25 y domingo 26, será el reencuentro anual de ex instructores y las familias de la DIPLA sede, que todavía tenemos la bendición de reencontrarnos una vez al año en la finca propiedad de nuestro director Marcelo Mazacón, allá en La Crespa. ¿Conoce La Crespa? Allá nos reunimos una vez al año todos los ex compañeros de la DIPLA sede. Vamos a pausa, regresamos al volver. ¿Cuál es el análisis de la sábana de calendario, de sábana de figuras en este calendario electoral? Regresamos enseguida, no se me sepa.
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1: De regreso en este proyecto de comunicación conocido como Te Veo en Radio a través de la 99, idea original de la ingeniera Jimena Toro, directora de programación. Presentes en Pichincha, Manabí, Los Ríos, Guayas, Esmeraldas, Cotopaxi, Santo Domingo de los Áchilas, en los cantones de Santo Domingo y La Concordia, en el mundo, tres veces www.la99radio.com, plataformas digitales, Facebook, YouTube, Instagram, TikTok. Gracias por todos esos corazoncitos, gracias por todos esos likes. Las interrogantes también, Real Audio, tres veces www.la99radio.com. Vea, estamos en todos lados, menos en los chats de Mayra Salazar. ¿Se acuerdan de Mayra Salazar? Está en todo lado, todo el mundo estuvo hoy hablando de metástasis también. Vea, a propósito, la Corte Nacional solicita la extradición de Ronnie Aliaga y Javier Jordán para que vengan a darle la cara a la justicia ecuatoriana. ¿Saben cuándo se va a cerrar este capítulo? Larguísimo. Daniel Pintado, buenos días, excelente, excelente concejal, dice. No sé a qué se refiere. ¿Está de concejal usted? No. Excelente concejal, pero bueno, gracias. Bueno, Angelito Sotalín está en nuestra presencia acá en el medio de comunicación, estratega político. Hablamos hace un momento de las herramientas que se pueden utilizar para hacer una excelente campaña. Y esto creo que es globalizado. Esto es práctico, aplicable a todos los segmentos, a los emprendedores, a la gente que tiene aspiraciones, porque todos somos y debemos hacer marketing. Así no tengamos un emprendimiento, una Lanford. El vendernos es parte de eso. ¿Qué dice acá Ricardo Añasco? ¡Van los años, Ricardo! ¿Cómo le vamos? Saludos cordiales a mi amigo Darwin y para Ángel Sotalín. Me encantan las campañas electorales porque empiezan a saludarte a todo el mundo. A veces sí. Llegan los mensajes. Estimado Darwin, ¿será posible un espacio? Claro, estamos en campaña. Oiga, tenemos una sábana completa en Santo Domingo para candidatos a la alcaldía, para candidatos a la prefectura, no se diga los concejales. Y yo digo, y me alegro, digo, tanta gente que está desesperada por llegar a servir.
2: Antes de contestar esa pregunta, algo que usted dijo es que el marketing es muy importante. Ahora, en un emprendimiento, para tener éxito, tengo 2, 3, 4 años, ¿ya? En cambio, en política no tengo ese tiempo.
1: No tengo ese tiempo, ¿ya? No puedo dar ese lujo.
2: Sí, no puedo dar ese lujo. O sea, ahora te tengo 5 meses, ¿ya? Entonces, en 5 meses hay que ganar. Así de sencillo. Ahora, contestando tu pregunta con respecto a la sábana que tenemos de candidatos, esto es como los 101 dálmatas. ¿Cómo logro diferenciar? Tengo que ser diferente. Tengo que hacer algo que los demás no estén haciendo para yo ponerme en la palestra pública. Y eso es lo que no están haciendo los candidatos. No aparece uno distinto, no aparece uno diferente. Todos hacen lo mismo, ¿ya? Entonces aquí hay que tener algo en claro, que los movimientos y partidos políticos no son bien vistos por la ciudadanía. Entonces, cuando viene un candidato, hay que diferenciarlo.
1: ¿Cómo me diferencio?
2: ¿Cómo me diferencio? Primero, ¿eres candidato político que vienes trabajando en política y has sido autoridad y quieres la reelección? ¿O eres un político nuevo, pero que no vienes de la política, sino vienes de la parte empresarial, por ejemplo? Ya, entonces, es muy diferente. Entonces, ahí empiezas a diferenciarte. Otra forma de diferenciarte, por ejemplo, es en la vestimenta. Había una senadora en Colombia, afrodescendiente, senadora, y todos los competidores eran hombres. Entonces hubo una reunión en donde todos los hombres iban, claro, de terno negro, camisa blanca, todos elegantes, ¿no? Pero ella fue de amarillo.
1: Diferenciarse.
2: Ah, sí fue. Claro, entonces en la foto, diferencié, ¿quién es ella? Y todo el mundo empezó a preguntarse quién es ella. Como digo, ya tenía todo armado, tenía su página web y la gente fue. Y es la que arrasó en Colombia, ganó. Entonces, aquí nosotros debemos hacer lo mismo. Debemos buscar la forma de diferenciarnos. Entonces, si yo soy candidato, vengo de la parte empresarial, entonces tengo que dar un mensaje que yo no soy político, que yo soy gerente, yo soy de administración, yo sé esto. O sea, desmarcarme de los políticos, ¿sí? Entonces, lo primerito. ¿Qué más debo hacer? Debo hacer, la campaña es por fases. La primera fase es contar quién soy yo, pues. Sí, yo no voy a decir vota por mí si la gente no sabe quién soy yo. Entonces empieza a contar quién eres tú. Pues yo siempre aconsejo, hagan hoy día, no imágenes, hagan videos. Haz un video contando tu vida, cuenta tu historia. Todos tenemos una historia bonita atrás. Pues contémosle, para que la gente pues se identifique. Porque el voto Darwin es emocional. El voto es voto esperanza. Por eso vemos algunos candidatos que están ya 3-4 veces en campaña y siguen. Ya no, porque ya fueron autoridad, ya los conocen, ya entonces ya el voto esperanza ya se perdió ya.
1: Y hablando de esperanza, inclusive una ocasión se nos llevaron hasta las esperanzas en nuestro país, pero estamos recuperándonos. ¿Qué calidad de políticos puedo escoger, decidir, analizar si muchos de ellos se encuentran con y nos han gobernado con grillete? Se encuentran en problemas judiciales. Otros están prófugos, otros están presos y desean seguir en la papeleta. ¿Qué tipo de políticos tengo en una sociedad como la nuestra?
2: Dice que la ciudadanía, los pueblos, tenemos los políticos que nos merecemos, dice.
1: Ahí está. Gracias por la respuesta. Sí. ¿Ya?
2: Entonces, si no mejoramos como pueblo, no mejoramos como ciudadanía, entonces, ¿qué vamos a esperar? Si estamos votando porque nos regalaron una gorra, nos regalaron una libra de arroz, entonces ahí viene el problema. Entonces, ¿de qué te quejas? Si tú mismo lo elegiste, ¿no? Entonces, ahora, por ejemplo, tenemos menos tiempo. Entonces, ¿vamos a elegir a quién? Como decía, al que marque la diferencia, pero ese va a ser voto de la gente, pues. Entonces, ¿yo qué tengo que hacer? Conectarme con la gente, darme una credibilidad de sí. Ah, por ejemplo, Ángel Sotalín, que no estoy de candidato, pero si tuviera candidato, entonces, ah, no, él es confiable, él es creíble, él es congruente, él es habla y lo que hace es lo mismo. Entonces, muy bien, entonces me voy ganando eso. Pero para eso yo tengo que la gente tiene que conocerme. Pues el gran problema ahora es cómo te haces conocer ante más de 400,000 votantes.
1: Ahora, ¿qué aparato y billetera necesito para llegar a una dignidad? Dígase alcaldía, prefectura, concejalía. Si hemos tenido figuras que han llegado con containers completos con cilindros de gas, con cocinas de inducción, con canastas navideñas, siendo el mes de agosto. ¿Qué tiene que tener un político para llegar con su propuesta? Y si llega ese candidato con un díptico impreso, sacado copias, a 4 centavos, a 2 centavos, que inclusive de eso no le alcanza, pero tiene una excelente propuesta, pero el electorado dice, bueno, ¿y mi camiseta, mi yoyo, mi vaso, mi cocina de inducción?
2: Ya, entonces por eso le decía, ahí tenemos que jugar con el imaginario colectivo de la gente, qué es lo que la gente está queriendo. Entonces buscar la forma nosotros de conectar con ellos. Entonces, ¿qué es lo que yo necesito ahora? El barrio donde voy, ¿el anterior alcalde le cumplió? No, no me ha cumplido. Entonces voy por ahí conecto. Entonces debo darle a hacer. Yo sí puedo hacer lo que los demás no hicieron. Entonces voy ganándome los votos. Pero esto necesita hacer un conversatorio. Necesito conversar, necesito la empatía, necesito abrazar a la gente. Entonces ahí empezamos. Entonces esa es la parte de territorio. Ahora viene lo otro, lo que le decíamos en redes sociales y lo que es los medios de comunicación. Entonces yo vengo al medio de comunicación, tengo que dar un mensaje claro, preciso y que conecte con la gente. Eso se llama causa. Entonces, si el candidato vende la causa, el votante dice, yo estoy con ese candidato porque él está queriendo hacer lo que yo deseo. Y esa causa luego se convierte en cruzada y todo el mundo empezamos a trabajar por eso. O sea, el héroe aquí no es el candidato, el héroe es la gente. Los 400,000 votantes, esos son los héroes. Pero nadie está tomando en cuenta a los héroes. Entonces, viene el candidato Salvador. Yo soy el Salvador. Y todos los 15 son salvadores. ¿A quién le creo? Entonces, ahí viene. Por eso yo digo ahora, aquí vamos a tener de los 15 un candidato ganador, un alcalde ganador. Pero los concejales, para mí que se van a repartir, todos se van a repartir en partes iguales. Si son 4 candidatos a concejales, va a ganar uno de los 4 primeros que lleguen.
1: No va a haber una sola tendencia.
2: No va a haber una sola tendencia. Es lo bonito en las. Hay que analizar la coyuntura. Ahora la coyuntura cambió. Revolución Ciudadana está de caída. ADN está de caída. No tiene ni candidato a alcalde. Entonces da una gran oportunidad para que los demás hagan unas excelentes campañas y puedan llegar a obtener un puesto de concejal en este caso.
1: Al final del caso, usted tiene la elección, tiene esa herramienta tan importante que es el sufragio, el voto, hacerlo con transparencia. Angelito, parte final en este conversatorio, y espero que estas herramientas entregadas en la jornada del día de hoy les haya servido como una, valga la redundancia, como una herramienta para sus cuartos de guerra. Me acordé de la palabra, los cuartos de guerra. Daniela Pintado dice, es Daniela, mil disculpas, vea, acabo de acercarle bien el teléfono. Dice, la fiscalía está mal, muchas veces persiguen a los políticos solo por ser de un cierto partido o ser competencia. Eso fue, es y existirá tristemente en nuestro país, donde tenemos fiscalía, donde tenemos CNE, donde tenemos TCE a la carta. Pero esto tenemos que cambiarlo. ¿Quién está? En nosotros. Angelito, parte final.
2: La parte final, pues enviar un saludo a Ricardo Añasco, vi que te escribió ahí, te saludo a ti también, Darwin. Pues, sí, son personas amigas que les gusta la política, están haciendo una buena trayectoria, pues, y mis deseos que llegue a ser el próximo concejal de Santo Domingo. Y un mensaje a todos los candidatos es que no pierdan las esperanzas, trabajen y busquen buenos asesores. Y sobre todo, escuchen a los asesores, porque les contratan de asesores y luego no les escuchan. Entonces hacen lo que ellos creen conveniente. Entonces, te cuento una anécdota. Estuve en un curso en México y estaba ahí María Isabel Corral, ecuatoriana, experta en imagen, y ella decía, a mí me contratan para cuidar la imagen del candidato, pero tengo una competencia enorme. ¿Y cuál es la competencia enorme? Decía ella misma, es la esposa del candidato. Y yo le digo, ¿vístase así? Y la esposa le decía que no.
1: Eso no te queda.
2: Entonces,
1: bajo el criterio de la señora.
2: Claro. Entonces, bueno. El esposo sale vestido como la señora dice.
1: Bueno, deporte, estimado Angelito, rapidísimo, tengo un minuto. ¿Qué va a pasar el día de mañana en los tercero y cuarto lugar? ¿Qué va a suceder el día domingo?
2: Es interesante lo que va a suceder el día domingo, porque se enfrentan las dos mejores selecciones del mundo, pero hay algo particular ahí. Luis de la Fuente fue profesor de Scaloni en un curso que dieron a Argentina. Y ahí se va a enfrentar profesor y el alumno.
1: A ver quién supera.
2: Hay quien,
1: puede
2: sí.
1: ser que el alumno supere al profesor.
2: Ya. Entonces, pero la Fuente trabaja mucho lo que es la parte del desarrollo personal y está trabajando mucho el estoicismo. Entonces, él habla del liderazgo de la serenidad. Imagínate llegar a una final con tanta presión y estar tranquilo, estar sereno. Entonces, ¿quién va a ganar? Es el que tenga el mayor control. Pero también del otro lado, no olvidemos a Messi. Messi es lo que marca la diferencia. ¿Quién hizo los dos pases?
1: Dibujaditos.
2: ¿Sí? Dibujaditos, hermoso. Igualitos, ¿sí? Si no hubiese sido Messi, perdía.
1: Es un trabajo en equipo. Yo digo, es una selección con un equipo. No es la selección de Messi. Disculpándome toda la afición que tenga. No es la selección
2: claro.
1: de Messi. Es un equipo de fútbol. Aquí nos dice Clever Alcíbar. Saludos cordiales, mi estimado Ángel Sotalín. Un abrazo a la distancia. Le envían saludos.
2: Gracias, gracias.
1: Gracias, Angelito, por habernos acompañado en esta.
2: A usted, semana. Gracias, Darwin. Siempre estaremos por aquí.
1: Nos vamos a la pausa comercial. Regresamos enseguida con más información en TVO en radio. Pausa. Regresamos enseguida. No se me separen.
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1: Gracias, Angelito.
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1: Recta final de nuestro programa. Agradecidos la sintonía con todos ustedes, tanto radio como televisión. En vía telefónica se encuentra el doctor Ekel Vega, un apasionado del rey de los deportes que vive en primera fila y vivió en primera fila el inicio de este mundial. ¿Cuáles son sus expectativas acerca de lo que sucederá el día de mañana, sábado y el domingo? Doctor, fuerte y claro, ¿me escucha?
2: Sí, Darwin, buenos días, un abrazo.
1: ¿Cómo estamos? Se encuentra viajando y gracias por haber recibido nuestra llamada. ¿Cuáles son las expectativas para este fin de semana? ¿Cómo vio a las selecciones del mundo? ¿Cómo vio a la selección ecuatoriana? Hagamos un compacto.
2: A ver, Darwin, primero agradecer por la oportunidad, decirte que, mira, la pasión por el fútbol sigue latente, hacemos esfuerzos muchas veces no pensados, sino con el corazón. Fuimos al primer partido frente a Sudáfrica, salimos desmoronados anímicamente. Ecuador no mereció perder, pero luego frente a Alemania ocurrieron acciones que verdaderamente te gratifican el alma. Ver cómo miles de migrantes ecuatorianos llegaron al estadio a Filadelfia para poder respaldar, cantar el himno nacional no tiene precio. La alegría que se siente allí de ver a reitero, fue un mundial diferente para Ecuador, un mundial donde nunca estuvimos solos. La selección estuvo acompañada de 40.000, 50.000 ecuatorianos y cada uno con su problema, cada uno con su dilema, cada uno padres de ecuatorianos que trabajan por 30, 40 años en Estados Unidos y querían demostrar a su nieto, a su hijo que el Ecuador existe, que tenemos dignidad, que no siempre eres el trabajador que está en la fábrica, que trabaja 12 horas, 14 horas, que también hay un equipo de fútbol que podía responder, y eso frente a Alemania se vivió de una manera increíble, un tema que pagó todo, llenaba tantas lágrimas, tanta emoción, que no se va a volver a repetir, yo digo por todos los ingredientes futbolísticos que se vivieron en ese partido. Luego ya frente a México hicimos un esfuerzo, llegamos a la Ciudad de México a ver el partido frente al dueño de casa. Se comenta mucho, se habla mucho de que hubo
1: presión.
2: A ver, con mucha humildad, Darwin, escúchame, yo he estado en el Maracaná, he estado en una final del mundo, pero lo que se vivió esa noche en el Azteca no se va a volver a vivir. Una presión tremenda, 90.000 mexicanos gritando a pulmón abierto, sí, insultantes, sí, agraviando, sí, lanzando cerveza, con todos los defectos futbolísticos, pero eso es parte del folclore futbolístico, Darwin. Aquí en nuestro país también se vive aquello de que le pintas el camerino la noche anterior, o no le dejas dormir al equipo visitante, o le tiras pica-pica. O sea, de esas acciones culturales, llámale tú, todavía se viven. Que no son éticos, sí, no son éticos. Otra gente dice, eso no está reglamentado dentro del fútbol, pero también se vive. Sí, el partido estuvo muy presionado, no tengo dudas que les afectó. Yo vi el partido junto a los familiares de la selección, estuve junto con el papá de Moisés, con los tíos, con la mamá, algunos abandonaron el escenario deportivo, la presión se sentía, pero el equipo nunca respondió a lo que otros dicen, que ya jugaron final de Champions, ya estuvieron en Liga Inglesa, ya no debían haber sentido aquello. Y usted sabe, Darwin, que es un hombre de medio de comunicación, por más experiencia que usted tenga, el momento que usted inicia un acto protocolario, también siente ese nerviecito, esa pasión por la comunicación, así mismo vive el futbolista.
1: Perfecto. Tenemos finalistas, los latinoamericanos en su mayoría estamos apoyando a la selección argentina. Si Simón Bolívar no nos hubiera independizado, hubiera sido Ecuador contra Argentina. Mira lo que sucede, Angelito, doctor, ¿cuáles son las expectativas?
2: A ver, el equipo argentino está dotado de ingredientes que no tienen otras selecciones. El argentino se basa mucho en la historia, tiene a un referente como el Diego Maradona que causa revuelo, que todavía marca diferencias. Yo le veía la entrevista, por ejemplo, a Lautaro Martínez al finalizar el partido, y mire, lo primero que le viene a la mente él es, dice, cuando mi padre me compró los primeros botines cuando tenía 3 años, yo ya pensé en conseguir ese gol. Luego le entrevistaban a la madre del centro delantero y decía que no vio el partido porque sufre mucho, porque era una madre pobre que tenía que estar trabajando mientras su hijo jugaba la semifinal del mundo. Esos ingredientes hacen, llámalo humildad, llámalo sentir esa necesidad de ser futbolista hace de que el fútbol argentino esté un paso adelante de nosotros. No, yo creo que esos aspectos sí funcionan dentro del fútbol, por más técnica que tengas, por más entrenamiento que haya, esos aspectos psicológicos, anímicos, también juegan. Esa confianza en el futbolista también juega. Yo todavía voy en línea acertada cuando por ahí hicimos algunas apuestas y yo tenía a España y a pesar de que Francia, todos hablaban de Francia, que España era el finalista, y Argentina ha demostrado muchísimas cosas. Las Malvinas juegan, todavía juega aquello. Recordar el mensaje de Maradona del 86 cuando les dice vamos con todo frente a Inglaterra, allí está ellos mataron a mi primo, mataron a mi vecino, mataron a mi hermano, y esos ingredientes todavía juegan. Creo que todavía puede lograr el resultado final y Argentina sería para mí el equipo favorito para conseguir esta copa.
1: ¿Hay un marcador, estimado doctor?
2: No, España está bien. España no ataca mucho, ojo, ¿no? España juega muy atrás, topa la pelota 3, 4, 5, 10 veces, no tiene problema en seguirla manteniendo dentro del terreno de juego, pero reitero, esa fuerza, ese espíritu de ganador, ese espíritu de fortaleza, ese espíritu de necesidad, hace que yo lo vea a Argentina como campeón. No sé si
1: se dice, doctor, que esta finalísima no es de velocidad, es de técnica.
2: Sí. No hay fuerza física. Uh-huh. Inglaterra era un equipo físico. Alan, mire cómo con esa estatura, con esa corpulencia, también se quedó. Hoy este campeonato del mundo va a ganar el corazón.
1: Perfecto. Doctor, muchísimas gracias por haber recibido nuestra llamada. Éxitos en su viaje, que le vaya muy bien. Tráigame algún recuerdito de por allá y lo esperamos nuevamente acá en Santo Domingo.
2: ¿De Rocafuerte o de Madallacito?
1: No, Dios le pague nomás, ahí quedemos como amigos. Muchísimas gracias, doctor Ekeluega, en nuestra sintonía. Un abrazo fraterno para mi buen amigo y conocedor del deporte. Hemos llegado a la parte final de nuestro programa. Si Dios así lo hace posible, el día lunes estaremos de regreso en una edición similar. ¿Qué tenemos para este fin de semana? Hoy en la tarde tenemos actividad empresarial. El día de mañana tenemos el campeonato de karting. Tenemos la incorporación de los estudiantes del sindicato de choferes. El día domingo tenemos la segunda válida de motocross. Así es que gran calendario. Ya viene Mario León Díaz con las canciones más bonitas de la radio. Luego, Noticias 99. Y a la 1:00 p.m. se conecta lo mejor de la salsa con la tía Ceci. Salsa con Cecilia Gómez. Que tengan una buena jornada. ¿Qué pasó con mi despedida? Me la acaban de borrar mi despedida, pero enseguida se la coloco. Ya viene Mario León Díaz. Que tengan una buena jornada. Hasta el lunes.
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Lindo empezar la mañana de trabajo juntos a los acordes de esas canciones que activan. Con buenos recuerdos, la apertura de archivo no.

pero que bien empezar juntos este fin de semana, que nos llega con esas canciones llenas de entusiasmo y mil emociones. Son clásicos que destacan en nuestro archivo 99.

Las 9:18 minutos en la 99. Gracias, mil gracias a quienes se prendieron a nuestra señal. Audiencia de la 99. Ayer supuestamente el gobierno de Inglaterra habría dicho que espera que la FIFA abra una investigación contra los jugadores de la selección argentina por desplegar una pancarta que rezaba: "Las Malvinas son argentinas", tras triunfar contra el combinado inglés. Algo que el ministro de Ciencia, Innovación y Tecnología británico, Peter Kyle, ha calificado de totalmente inapropiado. Por su parte, las escuadras de Argentina y España descansan y entrenan de cara al cruce histórico de este domingo, del que saldrá el campeón del mundo 2026. El partido por el título mundial está programado, reitero, para este domingo en el estadio MetLife en New Jersey a partir de las 14:00 hora Ecuador.

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En Archivo 99, notas y datos de interés. El 17 de julio se conmemora en Ecuador la Batalla de Ibarra, ocurrida en 1823, hace 203 años, fecha declarada de recordación nacional por la Asamblea para honrar el triunfo definitivo del general Simón Bolívar sobre las fuerzas realistas, logrando una victoria crucial para la pacificación y libertad definitiva del país. Un 17 de julio de 2014, un misil derriba un Boeing 777 del vuelo MH17 en el este de Ucrania, causando 298 muertos. Tanto separatistas prorrusos como el ejército de Ucrania se acusan mutuamente del lanzamiento del misil. El 17 de julio de 2006 ocurre un terremoto de 7.9 grados en la isla de Java, Indonesia, el cual provoca un tsunami que causa la muerte a más de 1000 personas.

El 17 de julio de 1821, hace 205 años, España cede el territorio de la Florida a Estados Unidos por 5 millones de dólares, que finalmente no fueron cancelados. El 17 de julio de 1982, Irene Cara consigue el número uno en la lista de singles en el Reino Unido con su tema Fame, basado en las series de televisión y en la película del mismo nombre, canción que se ubicaría por 2 semanas consecutivas en los sitiales más altos de popularidad. En la 99, Irene Cara en Fame.

Las 9:49, este es nuestro mundo de canciones en fin de semana. Gracias a quienes en busca de buena compañía se prendieron a la 90.

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Las 10 de la mañana, 2 minutos. Vamos ahora con clásicos latinos cargados de tantos buenos recuerdos y vivencias. El ayer con toda su magia, aquí en

0: Saludos a esos amigos que nos escuchan en sus vehículos en 99.3. Nos satisface ser parte de su recorrido con esas canciones que le ponen alegría al trayecto. Por favor, conduzca con sus sentidos en alerta. ¡Vaya pilas!
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Los mejores clásicos de siempre tienen su sitio aquí en la 99. Las 10:15 minutos. Gracias por esa preferencia.

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1: Titular del Comercio. La solicitud de licencia sin sueldo de 60 días presentada por Vico Villasís, alcalde de Esmeraldas, fue negada ayer por el Consejo Municipal del Cantón. Esta decisión se produjo en el contexto de su situación legal, ya que Villasís se encuentra en prisión preventiva por supuesto lavado de activos. Titular del Telégrafo. La Policía Nacional aprehendió a dos ciudadanos de nacionalidad venezolana durante el operativo Atlas 039, ejecutado en Machachi, Cantón Mejía. Los detenidos, identificados con los alias Samir y Cerro, serían presuntos integrantes del grupo armado organizado Los Lobos. De Diario Extra. La policía capturó a Christopher Isaac Flores Preciado, conocido con el alias de Jean Paul, durante un operativo ejecutado en el barrio Puerto Limón, en la ciudad de Esmeraldas. El joven de 19 años es considerado por las autoridades como un individuo de interés penal relevante y fue aprehendido en posesión de un arma de fuego. De Diario La Hora. Una presunta organización delictiva dedicada a realizar perforaciones clandestinas en el poliducto para sustraer combustibles fue desarticulada en operativo de la Policía Nacional. Como resultado, fueron detenidas 16 personas de Santo Domingo de los Áchilas, 4 en Esmeraldas y 1 en Guaquillas, provincia del Oro.
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Cruz de América, Puerto Limón, El Esfuerzo, Nuevo Israel, Santa María del Toachi, San Jacinto del Búa, Valle Hermoso y todos esos lugares bonitos que colindan con Santo Domingo. Las 10:24 en la 99.

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3: Las 10:32 y vaya para nuestros amigos de la transportación urbana, nuestro más cordial saludo en este fin de semana. Ustedes mueven el desarrollo de Santo Domingo. Aquí vamos a bordo de diferentes unidades en Transmetro, Río Toachi, Ejecutrans, Rumiñahui, Transáchila. Juntos recorremos la tierrita al ritmo de la 99. Arriba las manos. No, no es.

el inicio de este fin de semana con la alegría de la 99 y esos ritmos que entusiasman y predisponen a trabajar con empeño, a cerrar bien la jornada.

0: 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Internacionales.
1: Cientos de incendios forestales ponen en alerta por mala calidad del aire a Canadá y Estados Unidos. Más de 800 incendios forestales que están activos en muchas partes de Canadá han generado alertas por mala calidad del aire en ese país y varios estados de Estados Unidos. La situación afecta a Nueva York, donde el domingo se juega la final del Mundial 2026 entre España y Argentina, pero hasta el momento no hay ninguna restricción para el partido. Según el programa Índice de Calidad del Aire de Estados Unidos, la situación es peligrosa en gran parte de los estados de Michigan y Minnesota, en el norte del país, por lo que se recomienda a la población permanecer en interiores. Las alertas abarcan la región del Alto Medio Oeste, la región de los Grandes Lagos y el noroeste de Estados Unidos, según informó el Servicio Meteorológico Nacional en una actualización publicada este jueves.
0: Nacionales.
1: Embajador de Israel. Ecuador es uno de los tres mejores amigos de Israel en el continente. El embajador de Israel en Ecuador, Tach Sarid, hace un balance de casi 3 años de su gestión. Habla sobre la relación bilateral con el gobierno de Daniel Noboa, los proyectos de cooperación en agricultura y agua, los temas pendientes en seguridad, el conflicto en Medio Oriente, la situación en Gaza, Irán y la alianza con Estados Unidos. El embajador de Israel en Ecuador, Tach Sarid, dejará el país a inicios de agosto tras casi 3 años de misión diplomática. Durante ese mismo tiempo trabajó con los gobiernos de Guillermo Lasso y Daniel Noboa y fue uno de los voceros más visibles de Israel en Ecuador durante el conflicto iniciado tras los ataques de Hamas el 7 de octubre del 2023. En entrevistas, Sarid aseguró que la relación bilateral atraviesa su mejor momento. Adelantó nuevos proyectos de cooperación agrícola, habló sobre los desafíos pendientes en materia de seguridad y expuso la posición oficial de Israel respecto a la guerra de Gaza, Irán y el respaldo de Estados Unidos. Primero hay que decir que los israelíes somos un poco así, directos, a veces demasiado directos, ponemos las cosas sobre la mesa. Personalmente creo que la diplomacia no consiste en ocultar las cosas, sino en hacer todos los esfuerzos posibles para ser sincero y honesto.
0: Locales.
1: UTE y Centro Agrícola sellan alianza para fortalecer el agro. La academia y el sector productivo firmaron un convenio de cooperación para fortalecer la productividad y competitividad del agro en Santo Domingo de los Áchilas. Santo Domingo de los Áchilas busca fortalecer uno de los principales motores económicos, el agro. Con este objetivo, la Universidad UTE, sede Santo Domingo, y el Centro Agrícola Cantonal suscribieron un convenio interinstitucional que permitirá desarrollar acciones conjuntas de capacitación, investigación e innovación en beneficio de los productores de la provincia. El acuerdo fue firmado por Rosa Cuacés, presidenta del Centro Agrícola Cantonal, y Gustavo Borja, director general de la universidad. La alianza contempla la realización de seminarios, ferias, proyectos de investigación, transferencia de tecnología y la participación de estudiantes en prácticas preprofesionales con el propósito de acercar el conocimiento académico a las necesidades del campo.
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Ya estamos de regreso en la 99. Las 11:05 minutos, no lo olviden, a las 12 presentamos Noticias 99 con la conducción de Gabriel Ortega. Y a las 13 viene Cecilia Gómez a ponerle salsa a la tarde con canciones como esta.

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1: Lindo disfrutar juntos la alegría musical de la 99 con esos ritmos que entusiasman y predisponen al labor.

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3: Las 11:32 minutos en la 99. Esas canciones vibrantes y llenas de entusiasmo se proyectan hasta el mediodía para acompañar bien sus actividades.

España y Argentina ya tienen garantizados 33 millones de dólares por llegar a la final. El campeón del Mundial 2026 recibirá 50 millones de dólares, 17 millones más que el subcampeón. La FIFA repartirá una bolsa récord de 655 millones de dólares en premios deportivos.

0: dando buen ambiente en el comienzo de este fin de semana. Continúen con nosotros, que ya viene Gabriel Ortega a presentarles Noticias 99 a las 13. Buena salsa para activar la tarde con Cecilia Gómez. Y a las 16, mezclas, full mixes en vivo con Jayco DJ en Black Music.
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1: Saludos cordiales, bienvenidos a Noticias 99, segunda emisión, viernes 17 de julio del 2026. Gracias por sintonizar, por sintonizarnos a través de nuestro dial 99.3. Soy Gabriel Ortega Farías y desde este momento les acompañaré con la información más relevante en el acontecer local, nacional e internacional. 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Gracias, El Carmen, Quinindé, La Concordia, Puerto Quito y Santo Domingo por estar conectados e informados con la 99, la que te mueve.
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1: Se comparte el pronóstico de radiación ultravioleta para este día viernes 17 de julio del 2026. Estamos en una escala 7, es un rango alto, así que a tomar las debidas precauciones. Recuerde evitar la exposición prolongada al sol entre las 10 de la mañana y 3 de la tarde, especialmente en zonas donde los niveles de radiación ultravioleta sean muy altos o extremadamente altos. Manténgase bien hidratado, utilice protector solar, vista de ropa ligera, protéjase con una gorra, sombrero o sombrilla al salir de casa. Asimismo, recuerde no dejar bajo ninguna circunstancia a niños, adultos mayores o animales encerrados dentro de su vehículo, ya que las altas temperaturas pueden poner en grave riesgo su salud y su vida. En la región interandina predominará un cielo poco nuboso o parcial nublado, radiación ultravioleta extremadamente alta y ráfagas de viento. En la Amazonía y en el norte del litoral se prevén lluvias de intensidad leve. Hoy tendremos una máxima de 30 grados y una mínima de 24.
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1: El Centro de Salud de Ayuriquín realizó jornada de control de El Niño Sano. El personal del Centro de Salud de Ayuriquín, perteneciente a la Dirección Distrital de Salud de Santo Domingo de los Áchilas, desarrolló una jornada de control de Niño Sano junto a familias usuarias del Centro de Desarrollo Infantil CNH Privilegio de Amor. Durante la actividad, los profesionales de la salud brindaron orientación a padres y cuidadores sobre la importancia de la alimentación complementaria en la infancia, el consumo adecuado de micronutrientes y las principales medidas para la prevención del dengue. La jornada tuvo como objetivo fortalecer los conocimientos de las familias para promover hábitos saludables y contribuir al crecimiento y desarrollo integral de los niños, además de reforzar las acciones de prevención frente a enfermedades transmitidas por vectores. Desde el Ministerio de Salud Pública se destacó que este tipo de actividades forma parte de las estrategias de promoción y prevención que buscan mejorar la salud infantil y fomentar el cuidado oportuno desde los primeros años de vida.
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1: La Policía Nacional ejecutó una operación a la cual llamaron Matrix y desarticuló una estructura criminal. La Policía Nacional del Ecuador ejecutó la operación denominada Matrix, una intervención simultánea desarrollada en las provincias de Pichincha, Esmeralda, Santo Domingo de los Áchilas, El Oro, con el objetivo de debilitar, desarticular y desorganizar estructuras criminales relacionadas con hechos violentos y el robo de combustible. De acuerdo con las investigaciones, varios hechos delictivos registrados entre Santo Domingo de los Áchilas y Esmeraldas estarían vinculados a disputas por el control de corredores estratégicos utilizados para la extracción ilegal de combustible mediante conexiones clandestinas al poliducto, actividad que ocasiona importantes pérdidas económicas al Estado ecuatoriano. Aquí las declaraciones por parte de la Policía Nacional.
2: La Policía Nacional ejecuta la operación Matrix, que desarticulando una estructura criminal vinculada a muertes violentas y a robo de combustible en el sector. La madrugada de hoy, jueves 16 de julio del 2026, como resultado de un proceso investigativo de la Policía Nacional del Ecuador, ejecutamos la operación Matrix, una intervención simultánea realizada en las provincias de Pichincha, Esmeraldas, Santo Domingo y El Oro. Las investigaciones permitieron establecer que entre las provincias de Santo Domingo y Esmeraldas se registraban hechos violentos que estarían relacionados con la disputa de territorio para controlar el corredor estratégico por donde atraviesa el poliducto, utilizado por organizaciones criminales para la extracción ilegal de combustible mediante acoples clandestinos, actividad ilícita que genera un millonario perjuicio económico al Estado ecuatoriano. Ya con este antecedente, en los diferentes tramos que pasan por nuestra provincia, personal del eje investigativo se activó, logrando tener algunas líneas investigativas. Con todos estos hechos, la DINASED, a través de la Unidad Nacional de Intervención Investigativa, inicia una investigación previa que se extendió durante 5 meses, tiempo en el que se ejecutaron diversas diligencias investigativas, técnicas y de inteligencia que logran identificar la estructura y el modo de operación de una organización criminal integrada por 16 personas, quienes cumplían funciones específicas y mantenían una participación activa en los delitos investigados. Cabe indicar que de los 16, 11 se encuentran en la provincia de Santo Domingo, 4 en la provincia de Esmeraldas y 1 en la provincia del Oro, en Huaquillas. Los elementos de convicción que se obtuvieron durante toda esta investigación, la autoridad judicial emite las respectivas órdenes de allanamiento y detención, permitiendo la ejecución de un operativo simultáneo en 16 inmuebles ubicados en las provincias de Esmeraldas, Pichincha, Santo Domingo y El Oro. Como resultado de la operación Matrix, fueron capturados varios integrantes de la organización criminal, entre ellos 4 objetivos criminales priorizados, considerados actores relevantes dentro de la estructura delictiva. Cabe indicar que de las 16 personas aprehendidas, 9 de ellos tienen historiales delictivos muy frondosos en su haber, es decir, tienen ya antecedentes por diferentes delitos.
1: El robo de combustible se ha vuelto muy común, por lo menos en la zona de Santo Domingo. La Policía Nacional también se refirió a los vehículos incautados en estos operativos que están a las afueras del comando policial en la avenida Sáchila, al lado del cementerio. Dice que hay alrededor de 25 vehículos, entre ellos varios tanqueros. Esa es una disputa por este corredor vial donde pasa el poliducto, ya que las organizaciones criminales en los últimos tiempos se están dedicando a la extracción de combustible de los poliductos.
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1: Bus interprovincial chocó contra montículo de tierra en el bypass Chone Quevedo, esto a la altura de la cooperativa Las Playas. Un bus de transporte interprovincial se vio involucrado en un accidente de tránsito la mañana de este viernes en el sector bypass Chone Quevedo, a la altura de la cooperativa Las Playas, aquí en Santo Domingo. De acuerdo Con información preliminar, el conductor no se habría percatado de los trabajos que se ejecutan en el lugar por el cambio de una alcantarilla que varias semanas atrás colapsó. Entonces, por eso se debe estos trabajos que se están realizando en este sitio. Afortunadamente, el incidente dejó únicamente daños materiales y no se reportaron personas heridas ni víctimas mortales. Se recomienda a los conductores circular con precaución por este tramo debido a los trabajos que continúan desarrollándose en la zona y a las restricciones temporales de circulación, y asimismo se hace un llamado a las autoridades competentes para que refuercen la señalización del sitio con el fin de prevenir nuevos accidentes y garantizar la seguridad de quienes transitan por este lugar. Asimismo, moradores del sector dicen que sí hace falta un poco más de señalización y que el trabajo está parado, que no se está, no hay personal que esté ejecutando esta obra, lo que hace que este sitio todavía no lo arreglen y no haya el paso normal de vehículos. Esto pasó en horas de la mañana, tal vez un poco lo que es la señalización. Otra, el chofer. Puede que el chofer también se haya distraído porque es un montículo de tierra muy grande, el cual uno lo tiene que ver sea como sea. Agregándole que también es un bus interprovincial, que tal vez el chofer no sea de esta zona, no sea de Santo Domingo y no sepa de esta afectación que está pasando por este sector. A tomar precauciones para que no se vuelvan a repetir accidentes como esos, que favorablemente solo fueron daños materiales.
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1: Restaurantes y cafeterías del Bomboli Shopping reciben certificación del ARSA. Varios restaurantes y cafeterías del Bomboli Shopping fueron reconocidos con los certificados Califícate con ARSA, una distinción que acredita el cumplimiento de buenas prácticas de higiene, manipulación y seguridad alimentaria. En el acto participó el gobernador de Santo Domingo de los Áchilas, Miguel Quesada, quien destacó la importancia de este tipo de iniciativas para fortalecer la confianza de los consumidores y promover una cultura de calidad en los establecimientos de alimentos. La certificación otorgada por la Agencia Nacional de Regulación, Control y Vigilancia Sanitaria reconoce el compromiso de los locales con la salud, el bienestar de la ciudadanía, incentivando el cumplimiento de los estándares sanitarios en el servicio de alimentos. Las autoridades felicitaron a los establecimientos que obtuvieron este reconocimiento e hicieron un llamado a que más negocios se sumen a este programa para garantizar productos y servicios seguros para la comunidad.
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1: 12 de la tarde con 15 minutos aquí en Noticias 99, segunda emisión. 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Nos vamos a un corte comercial y ya regresamos con más.
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4: Estamos de regreso con más aquí en Noticias 99, segunda emisión, 12 de la tarde con 18 minutos. Localizan el cuerpo de hombre desaparecido en el Río Blanco, esto en Puerto Quito. El Cuerpo de Bomberos de Puerto Quito informó este miércoles que fue localizado el cuerpo sin vida de Jorge Luis Garcés Castillo, de 39 años, quien permanecía desaparecido desde el pasado 14 de julio en las aguas del Río Blanco. Como parte de las labores interrumpidas de búsqueda, el personal de rescate realizó un recorrido agua abajo del río, logrando ubicar el cuerpo aproximadamente a un kilómetro del lugar donde se reportó su desaparición. Tras la localización, los bomberos coordinaron la entrega del cuerpo a sus familiares para que puedan realizar los trámites correspondientes y brindarle una cristiana sepultura. A través de un comunicado, la institución expresó su condolencia a los familiares y seres queridos de la víctima, al tiempo que reiteró su compromiso de continuar sirviendo a la comunidad con profesionalismo, entrega y vocación en este tipo de emergencias.
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4: 24 productores se gradúan en agricultura sostenible con capacitación del INEAD. Un total de 24 productores culminaron con éxito su proceso de formación de tecnología de manejo integrado de plagas y agricultura sostenible, capacitación impartida por el Instituto Nacional de Investigaciones Agropecuarias. El acto de graduación contó con la participación del gobernador de Santo Domingo de los Áchilas, Miguel Quesada, quien destacó la importancia de fortalecer los conocimientos del sector agrícola para impulsar una producción más eficiente, responsable y amigable con el medio ambiente. La capacitación tuvo como objetivo dotar a los participantes de herramientas técnicas que contribuyan a mejorar la productividad del campo mediante prácticas sostenibles y el manejo adecuado de los cultivos. Como parte de la jornada, también se desarrolló una feria de emprendimientos en la que productores y pequeños empresarios de la provincia y de la región expusieron sus productos, resaltando el potencial productivo y económico del territorio. Las autoridades felicitaron a los productores graduados por su compromiso con la innovación en el sector agrícola y reafirmaron el apoyo a iniciativas que fortalezcan el desarrollo del campo ecuatoriano.
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4: Adolescente habría sido víctima de agresión sexual en Monterrey. La policía prendió a un sospechoso mientras continúan las investigaciones para identificar y localizar a los demás presuntos implicados. Un adolescente de 16 años habría sido víctima de una agresión sexual presuntamente cometida por al menos 5 personas en la parroquia Monterrey, zona rural del cantón La Concordia. La menor permaneció desaparecida durante aproximadamente 24 horas. En este lapso, sus familiares no tuvieron información sobre su paradero y al regresar a su vivienda relató que había sido violentada sexualmente. Tras conocer lo ocurrido, la madre de la adolescente solicitó ayuda al ECU 911. Minutos después, personal de la Policía Nacional llegó al lugar para iniciar el procedimiento correspondiente. Según información preliminar, en este caso se habrían participado alrededor de 5 personas y la mayoría de ellas aún no han sido localizadas por las autoridades. Agentes especializados se sumaron a las tareas investigativas, pero aún no se esclarece cómo fue tomada la fuerza la menor y el lugar exacto donde se cometió la presunta violación. Se conoció que fue movilizada hasta el domicilio de sus familiares a bordo de una motocicleta cuyos ocupantes la abandonaron en la parte exterior y huyeron con rumbo desconocido. Una vez obtenidos los primeros datos, los uniformados de la Policía Nacional se movilizaron hacia el barrio El Mirador para comenzar con la búsqueda de los posibles causantes.
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4: El Centro de Faenamiento Regional entra en su etapa final. El proyecto busca modernizar el proceso de faenamiento y ampliar la capacidad de atención para Santo Domingo y La Concordia. La obra ya registra un 95% de avance. Luego de más de 2 décadas desde que fue planteado el Centro de Faenamiento Regional de Santo Domingo y La Concordia, se encuentra ya en la fase final de construcción y se prepara para su entrega provisional. El proyecto impulsado por la empresa pública mancomunada del Trópico Húmedo de Santo Domingo y La Concordia representa una inversión de 19.1 millones de dólares financiados mediante un crédito en el Banco de Desarrollo por 14 millones y un aporte del Ministerio de Agricultura y Ganadería. Daniel Espinosa, gerente general de encargado de la empresa, informó que la obra ya presenta un avance del 95% entre infraestructura e implementación de equipos. Será un centro moderno con tecnología de punta que garantizará la inocuidad alimentaria, afirmó Daniel Espinosa. El complejo, ubicado en el kilómetro 15 de la vía Quinindé, ocupa 12.5 hectáreas. De esta superficie, 6.5 corresponde a la infraestructura y el resto se mantendrá como área de conservación ambiental.
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4: Intendencia y bloque de seguridad refuerzan operativos de control dentro de Santo Domingo. La Intendencia General de Policía, en coordinación con el bloque de seguridad, mantienen operativos de control en distintos sectores de Santo Domingo con el propósito de fortalecer el orden público y prevenir actos delictivos. La intervención se desarrolla de forma permanente en espacios públicos, establecimientos comerciales y zonas consideradas estratégicas, donde las autoridades verifican el cumplimiento de las normas vigentes y ejecutan acciones de control preventivo. Según la gobernación, estos operativos forman parte de las estrategias impulsadas por el gobierno nacional para reforzar la seguridad ciudadana y garantizar ambientes más seguros para la población. Las autoridades reiteraron que los controles continuarán en diferentes puntos de la provincia como parte de las acciones coordinadas para preservar la tranquilidad y el bienestar de las familias santodomingueñas.
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4: Las Fuerzas Armadas desarticulan presunto punto de microtráfico en nuestro vecino cantón El Carmen. Las Fuerzas Armadas del Ecuador, a través del Ejército Ecuatoriano y con base en información de inteligencia militar, ejecutaron una operación de ámbito interno en el sector Paraíso La 14, esto en el cantón El Carmen, provincia de Manabí, con el objetivo de combatir las actividades ilícitas y debilitar las economías criminales. Durante el operativo, el personal militar

0: incautadas fueron puestas a órdenes de la autoridad competente para el inicio de las investigaciones y los procedimientos legales correspondientes. Las Fuerzas Armadas señalaron que continúan desarrollando operaciones permanentes en distintos sectores del país para combatir las actividades ilícitas y fortalecer el control del territorio y contribuir a la seguridad ciudadana.
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0: 12 de la tarde con 27 minutos aquí en Noticias 99, segunda emisión. En el ámbito nacional, tensión en la aprobación de la ley para la reducción de la adopción. Entre cruces de palabras, la Comisión de Transparencia aprobó el informe de ley que busca reducir el trámite de adopción a un año. Aquí el siguiente informe de nuestra cadena aliada Teleamazonas con reportaje de Karen Aro.
2: Es la reacción del asambleísta de ADN Jorge Chamba ante la insistencia del legislador Blasco Luna del correísmo a la presidenta de la Comisión de Transparencia para que le otorgue la palabra e intervenir nuevamente en la sesión. Ese impasse estuvo a punto de empañar la aprobación del informe para segundo debate del proyecto de ley orgánica para la agilización judicial de la adopción, pues Luna se opuso a dos artículos de la norma.
3: Una profundización y un análisis en estos temas que permita hacer los ajustes para que sea una ley aplicable.
2: Una vez que los ánimos se calmaron, el informe se sometió a votación y fue aprobado. El texto plantea reducir el tiempo que puede demorar el trámite para adoptar a un niño o niña en el Ecuador. Actualmente supera los 5 años y con estos cambios podría bajar a 1 año.
4: Busca proteger el derecho de una niña, niño y adolescente a crecer en el seno de una familia, a recibir protección y estabilidad, y a que la falta de afecto, falta de oportunidades, tal vez no puede recuperar durante su vida.
2: La norma fija estos plazos: 10 días para el informe sobre el consentimiento de adopción por parte de la Unidad Técnica de Adopciones, 2 meses para el informe de investigación por parte de la Policía Especializada y la Oficina Técnica, 6 meses para la reinserción familiar y 2 meses para el emparentamiento.
5: Y esta comisión está no solamente tocando una ley, está dando dignidad a las casas de acogida.
2: La ley establece además la entrega de una beca para los jóvenes de 18 años que no hayan sido adoptados para que continúen sus estudios. El proyecto de ley irá a debate en el Pleno. En Quito, Karen Aro, Teleamazonas.
0: 12 de la tarde con 30 minutos aquí en Noticias 99, segunda emisión. 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Nos vamos a un corte comercial y ya regresamos con más.
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0: Estamos de regreso con más aquí en Noticias 99, segunda emisión, 12 del día con 31 minutos. El pleno del TCE tratará la apelación por violencia de género de Janet Albuja contra Pavel Muñoz, lo que arriesga la candidatura a la reelección del actual alcalde de Quito. Aquí el siguiente informe de nuestra cadena aliada Teleamazonas con reportaje de Belén Merizalde.
7: Cuando faltan 2 semanas para que se inscriban candidaturas para las elecciones seccionales, el Tribunal Contencioso Electoral decidió poner sobre la mesa la revisión de la apelación presentada por la concejal suplente Janet Albuja, quien denunció al alcalde de Quito, Pavel Muñoz, y al concejal Diego Garrido por violencia.

0: De política de género.
1: El Tribunal Contencioso Electoral conoció en diciembre 2025 esta denuncia. Pero la sentencia fue emitida el 2 de junio negando la denuncia, pero sí llama la atención que dos semanas antes, pues, conozca esta apelación que debía conocerse antes dentro del tiempo establecido.
0: El pleno del TCE convocó a una sesión extraordinaria para las 17:30 de este jueves. Allí tratará el recurso y se tomará una decisión que, de ser favorable a la denunciante, impediría que Muñoz corra por la reelección para la alcaldía de Quito.
2: Violencia política de género, una infracción muy grave. Esta infracción puede llegar hasta la suspensión de los derechos de participación del alcalde, multa y su destitución. La violencia política está siendo bastante manipulada, ¿no? No hay una visión clara del tribunal que si es violencia política de género y qué no es.
0: Otro tema que se analiza en el TCE es la apelación a la inadmisión de un reclamo interpuesto por una militante de Avanza que busca que se repitan las primarias de esa organización en 4 cantones de Pichincha, uno de ellos Quito, donde Jorge Yunda es el precandidato.
1: Alega que no se le ha permitido participar en las elecciones primarias. El juez de instancia señaló que no se agotó las instancias internas y ese auto de inadmisión, en este caso, la recurrente apeló.
2: Creo que es previsible que efectivamente se ratifique la inadmisión.
0: Con eso Avanza sostiene que la candidatura de Yunda no está en riesgo. En todo caso, los perfiles lanzados en las primarias siguen siendo precandidaturas, pues deberán superar algunos tropiezos como estos en el camino antes de llegar a ser candidatos y que sus rostros consten en las papeletas del 29 de noviembre. Belén Merizalde, Teleamazonas.
3: La RC no pondrá candidatos para Guayaquil. El correísmo anunció que no pondrá candidatos a la alcaldía de Guayaquil sin consensuar con seguidores de Aquiles Álvarez, hoy en prisión. Aquí el siguiente informe de nuestra cadena aliada Teleamazonas con reportaje de Carlos Zacoto.
4: Las organizaciones y partidos políticos tienen hasta este sábado 18 de julio para conformar sus alianzas, con miras a las elecciones seccionales de finales de noviembre. A contrarreloj se van tomando algunas decisiones que de a poco modifican el tablero electoral. En Guayaquil se han producido varias en las últimas horas. Este jueves, por ejemplo, el correísmo, que participa de la mano del movimiento Amigo, anunció que no correrá con candidato propio para la alcaldía de Guayaquil, sin que antes exista un consenso con el entorno de Aquiles Álvarez, quien permanece en prisión y cuyo partido, Reto, ha tenido inconvenientes para conformar su directiva. Con esta decisión, que también se ha tomado en Esmeraldas, Juan Pablo Molina saldría de la lista de precandidatos. Otros dos, de las organizaciones políticas Unidad Popular y Futuro, también lo hicieron. Se trata de Carla Arellano y Pedro Medina. Y es que estas organizaciones se han unido con Pachacútic para apoyar a la abogada Mónica Luzárraga. Por su parte, Centro Democrático se quedó también sin candidato propio, luego de confirmarse que Cintia Viteri correrá con ADN para la alcaldía. Con esto, de momento, la lista de precandidaturas en Guayaquil pasa de 9, número resultante de los procesos de democracia interna, a 5, cifra aún preliminar, tomando en cuenta no solo las alianzas, sino la inscripción de candidaturas que empieza el 2 de agosto y el respectivo periodo de impugnaciones. Carlos Zacoto, Teleamazonas.
3: Ataque armado en vía a la costa. Un abogado fue asesinado dentro de su vehículo en el kilómetro 22. Un nuevo hecho de violencia sacudió a la vía a la costa en el occidente de Guayaquil. La tarde de este lunes se reportó un ataque armado en el kilómetro 22 a la altura del sector Casa Vieja, donde un hombre fue acribillado mientras se movilizaba en un automóvil blanco. De acuerdo con la información de testigos, la víctima sería un abogado, quien murió adentro del vehículo tras recibir varios impactos de bala. Equipos de la Policía Nacional, Criminalística y DINASED acudieron al sitio para acordonar la escena, levantar indicios y trasladar el cuerpo al laboratorio forense para las pericias correspondientes. Hasta el momento no se ha reportado otras víctimas heridas. Las autoridades aún no han confirmado oficialmente la identidad de la víctima ni el móvil del crimen. Entre las primeras líneas de investigación se analizan posibles vínculos con un ataque dirigido, aunque ninguna hipótesis ha sido descartada. Los agentes revisan cámaras de seguridad en el sector, recopilan testimonios para identificar a los responsables y establecer la ruta de escape de los atacantes.
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3: Policía detuvo a dos integrantes de Los Lobos en Santa Rosa y decomisaron armas y evidencias. La Policía Nacional informó que este jueves 16 de julio sobre un operativo ejecutado en el Cantón Santa Rosa, provincia del Oro, donde fueron detenidos dos integrantes del grupo delincuencial organizado Los Lobos. La intervención forma parte de la estrategia operacional 3D y permitió afectar una presunta célula vinculada a esta estructura criminal que opera en varias provincias del país. Durante el procedimiento, los uniformados incautaron armas de fuego, municiones, dos motocicletas, teléfonos celulares y un panfleto que será sometido a pericias como parte de la investigación.
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3: Denuncian presunta inacción policial durante intento de robo en un conjunto en Sangolquí. Una denuncia ciudadana difundida este jueves 16 de julio señala que durante la madrugada un presunto delincuente rondó un conjunto residencial ubicado en Sangolquí, Cantón Rumiñahui. Según el denunciante, cámaras de seguridad captaron al sospechoso merodeando varias viviendas y aunque una patrulla de la Policía Nacional pasó por el lugar, los uniformados no habrían intervenido ni identificado al individuo. El delincuente permaneció varios minutos recorriendo los exteriores del conjunto mientras los moradores seguían la situación mediante las cámaras de videovigilancia.
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3: Pamela Cortés asume como nueva viceministra de Cultura y Patrimonio. La cantante y actriz ecuatoriana Pamela Cortés fue designada como nueva viceministra de Cultura y Patrimonio por el Ministerio de Educación, Deporte y Cultura. Su nombramiento se produce tras la salida de Romina Muñoz en medio de la polémica por el concurso para el rediseño del Museo Nacional del Ecuador. Entre sus principales objetivos, anunció la protección y preservación del patrimonio cultural, el fortalecimiento de las industrias culturales y creativas, así como un mayor respaldo a artistas, gestores culturales y comunidades en todo el país. También aseguró que impulsará políticas con enfoque territorial e inclusivo. Pamela Cortés, nacida en Guayaquil, cuenta con más de 3 décadas de trayectoria artística. Ha desarrollado una carrera como cantante, actriz, presentadora y bailarina, representando al Ecuador en escenarios nacionales e internacionales desde su infancia y consolidándose como una de las figuras más reconocidas de la música ecuatoriana. Su llegada ocurre en un momento de reestructuración institucional y de debate sobre la política cultural del país, luego de la fusión del antiguo Ministerio de Cultura con el Ministerio de Educación. La nueva autoridad deberá liderar procesos relacionados con el patrimonio, museos, industrias creativas y promoción cultural. En sus primeras declaraciones, Cortés afirmó que trabajará para que la cultura sea reconocida y vivida como parte esencial de nuestra identidad, destacando que el arte, la memoria y la diversidad cultural deben convertirse en pilares para fortalecer el orgullo y la identidad de los ecuatorianos.
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3: 5 cuatreros fueron sometidos a la justicia indígena en Imbabura tras ser capturados por comuneros. 5 personas, 4 hombres y 1 mujer fueron retenidas por comuneros de la parroquia en el sector de Zuleta, provincia de Imbabura, tras ser señalados de integrar una banda dedicada al robo de ganado en la zona. El caso quedó en manos de las autoridades de la comunidad, que aplicaron procedimientos de justicia indígena conforme a lo establecido en la Constitución. Imágenes muestran a los sospechosos caminando descalzos y cargando bolsas que contendrían piedras por varios tramos de la comunidad como parte de las sanciones comunitarias impuestas durante la Asamblea Indígena. La Constitución del Ecuador, en su artículo 171, reconoce el derecho de las comunidades, pueblos y nacionalidades indígenas a ejercer funciones jurisdiccionales dentro de su territorio, siempre que sus decisiones no vulneren de los derechos humanos ni las garantías constitucionales. En estos casos, la justicia ordinaria indígena deberán coordinar sus actuaciones. Habitantes de Zuleta señalaron que el abigato se ha convertido en una de las principales preocupaciones para los productores de la zona debido a las pérdidas económicas que ocasiona el robo de reses y otros animales de crianza.
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3: La Corte Nacional de Justicia formalizó los pedidos de extradición de Javier Jordán y Ronnie Aliaga, ambos procesados en el caso Metástasis, y los requerimientos fueron enviados para continuar el proceso judicial en Ecuador. Aquí el siguiente informe de nuestra cadena aliada TC Televisión con reportaje de Daniel Borja.
6: La justicia ecuatoriana finalmente movió la ficha internacional para dar inicio con el proceso de extradición de Javier Jordán y Ronnie Aliaga, pues el presidente subrogante de la Corte Nacional de Justicia, Alejandro Arteaga, solicitó formalmente a Estados Unidos y a Venezuela inicien este proceso. El documento con la solicitud fue ingresado al expediente judicial el pasado 14 de julio de 2026, 20 meses después de que la Fiscalía pidiera iniciar el procedimiento. Ambos están llamados a juicio por el presunto delito de delincuencia organizada dentro del caso Metástasis. La Fiscalía sostiene que Jordán habría sido socio del narcotraficante Leandro Norero, mientras que Aliaga habría operado como uno de sus contactos dentro de la Asamblea Nacional. Jordán actualmente permanece en los Estados Unidos desde el 2020, y el último paradero conocido de Ronnie Aliaga fue Venezuela. Los dos también están siendo procesados dentro de la investigación por el asesinato del ex candidato presidencial Fernando Villavicencio. La extradición todavía no ha sido concedida, pero el pedido formal ya está realizado. Apenas Ecuador formalizó la solicitud, deberá presentar un expediente judicial sólido ante las autoridades extranjeras para que concedan este proceso y se dé trámite a la solicitud, y ambos personajes puedan llegar a suelo ecuatoriano a responderle a la justicia. Daniel Borja, El Noticiero, trabajando por Ecuador.
3: 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Nos vamos a un corte comercial y ya regresamos con más.
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3: Estamos de regreso con más aquí en Noticias 99, segunda emisión, 12:48 PM. Viviana Veloz, la Revolución Ciudadana debería participar en su propio casillero. Eso dijo la asambleísta Viviana Veloz. También explicó que la Revolución Ciudadana tiene hasta este 18 de julio para anunciar las alianzas con las que participará en las próximas elecciones. También dijo que a su criterio el escenario ideal sería competir con su propia organización. Aquí las declaraciones de la asambleísta Viviana Veloz.
12: Hasta el 18 de julio de este mes, nosotros tenemos plazo, como el resto de organizaciones políticas, de anunciar las alianzas que se realizarán. Entonces, quienes están al frente de nuestro movimiento harán el anuncio sobre con qué partidos políticos o movimientos se terminarán sellando estas alianzas para estar dentro de la lid electoral. Pero esto no debería ser lo correcto. Lo correcto es que la Revolución Ciudadana participe por su casillero, pero ya estamos viendo lo que viene sucediendo desde hace meses atrás en complicidad con Fiscalía General del Estado y también con el propio Tribunal Contencioso Electoral.
13: ¿Considera que hay un complot en contra de la RC?
12: Claro que hay un complot. Hay un complot de persecución, de querer sacar de la contienda electoral a la Revolución Ciudadana y ahora a los candidatos que ha anunciado nuestro movimiento político que se inscribirán a través de un movimiento o de una alianza. Entonces, es evidente la acción que realiza el gobierno porque intenta llegar, insisto, en papeleta única en las elecciones de noviembre por el desgaste electoral que también tienen ellos por el incumplimiento de sus continuas promesas y que el Ecuador evidentemente está cansado.
13: El CNE ha negado
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3: Hace pocos minutos en lo internacional hubo un terremoto de 7.4 en México que se sintió hasta Guatemala y El Salvador. Ecuador activa vigilancia por posible tsunami. Un potente terremoto de magnitud entre 7.3 y 7.4, según el Servicio Geológico de Estados Unidos, sacudió la mañana de este 17 de julio del 2026 el sur de México con epicentro en el Océano Pacífico a 48 kilómetros al suroeste de Aquiles Cerdán, en el municipio de Huixtla, estado de Chiapas. El movimiento telúrico fue sentido con fuerzas en Chiapas, Oaxaca, Tabasco, Ciudad de México, además de amplias zonas de Guatemala y El Salvador. Tras el sismo, las autoridades mexicanas activaron los protocolos de emergencia, realizaron evacuaciones preventivas y comenzaron inspecciones en en infraestructuras, edificios y carreteras. En Ecuador, el Instituto Oceanográfico y Antártico de la Armada activó un estado de observación ante la posibilidad del que el terremoto genere variaciones en el nivel del mar. Las autoridades monitorean permanentemente la evolución del evento y recomendaron a la población mantenerse informada mientras se determina si existen riesgos de tsunami. Hasta el momento no se ha confirmado fallecidos ni heridos de gravedad, aunque continúan las evaluaciones en las zonas cercanas al epicentro. Tampoco se ha reportado daños significativos de manera oficial, mientras equipos de protección civil, fuerzas de seguridad y organismos de socorro permanecen desplegados en las áreas afectadas.
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3: Hasta el momento, Ecuador descartó riesgos de tsunami tras el terremoto de magnitud 7.3 que sacudió México. El Instituto Oceanográfico y Antártico de la Armada INOCAR confirmó que Ecuador descartó cualquier amenaza de tsunami para las costas continentales e insulares. Luego del terremoto de magnitud 7.3 registrado este viernes 17 de julio frente a las costas de Chiapas, México, cerca de la frontera con Guatemala. Tras el análisis de la información disponible y la modelación del evento, la entidad canceló el estado de observación y restableció las condiciones normales en el país. El fuerte sismo, cuyo epicentro se localizó en el Océano Pacífico a una profundidad de 15 kilómetros, fue sentido con intensidad en el sur de México, Guatemala y El Salvador. En un primer momento, el sistema de alerta de tsunamis del Pacífico emitió advertencias previstas para varios países de la región, aunque posteriormente las evaluaciones técnicas descartaron un impacto significativo para Ecuador.
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3: Así llegamos al cierre de Noticias 99. Gracias por habernos acompañado y por permitirnos ser parte de su día. Pero la buena compañía continúa aquí en la 99, la que te mueve. Viene Salsa con Cecilia Gómez a las 4 de la tarde, Block Music con Jayco DJ. No se despeguen de nuestra sintonía. Siga informado, entretenido y acompañado con la mejor programación que solo la 99, la que te mueve, tiene para usted. Que tengan un excelente día y un excelente fin de semana.
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Todos, buenas tardes, bienvenidos a la descarga salsera de la 99 Radio. Vamos a encender nuestro fin de semana. Feliz viernes para todos. Suban el volumen, por favor.

rindiéndole un bonito homenaje al amor. Así hemos empezado Salsa con Cecilia Gómez. Estar enamorado es confundir la noche con el día. Sí, sí. Dile sí al amor siempre. No te prives de sentir la pasión que solamente el amor te puede dar. 13:08 y con salsa tú sabes que también le podemos cantar al amor y aquí te lo estamos demostrando en la 99.

Dentro de un momento yo voy a saludarte aquí en este programa. Por lo tanto, debes activarte a través de nuestra página en Facebook, Cecilia Gómez en la radio. 1313. ¿Cómo estás, mi querido Santo Domingo? ¿Cómo estás, mi querido Ecuador? Disfruta de tu fin de semana con la salsa de la 99.

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1: Hasta las 14 horas tú y yo vamos a estar disfrutando de esos grandes éxitos salseros. Y por supuesto también vamos a disfrutar de este momento tú y yo comunicándonos a través de la página en Facebook Cecilia Gómez en la radio. Por ahí estoy dándome yo una vueltecita y saludando con la gente salsera de este programa. Raúl Hernández, un abracito para ti. ¿Qué pasó? Feliz fin de semana. Está diciendo, ya no hablan de fútbol, vamos a la final, Cecilia, el domingo, pero por supuesto, partidazo, digno partido de un mundial de fútbol. Dos selecciones que han llegado ahí con su fuerza, ¿no? Bueno, Argentina ha llegado como ha llegado, España también ha llegado como ha llegado. Estaba diciendo Guacho Lora hace un momento en este programa, conversando conmigo, es increíble como las dos selecciones que al principio no hicieron partidos espectaculares, y ahí los tenemos, ¿verdad? Pensábamos que la final iba a ser Francia-Inglaterra, pero mira, al final nosotros vamos a ver el partido entre España y Argentina. Ahí está. No es cómo llegamos, ¿verdad? Ahí como la gente dice, lo importante es llegar y punto. Ay, Guacho Loren, Baba Hoyo, nuestro saludo. Bueno, los pronósticos para este partido los recibo a través de Facebook. Vámonos, vámonos a la página de Cecilia Gómez en la radio. ¿Quién quieres tú que gane el mundial? ¿Cuál es tu favorito? ¿Argentina o España? 1322. Benito Córdoba se encuentra en Santo Domingo, nos está saludando, está pidiendo también su música. Oscar de León está listo, querido Benito. José Muñoz, un abrazo para ti. Nancy Morán, activada también con nosotros y por supuesto exigiendo su canción favorita en este programa. Con mucho gusto, dentro de un momento la canción va a salir. Marquito González, también conmigo. ¿Qué pasa, Cecilia Gómez? Feliz fin de semana. Vamos a España, por supuesto, vamos, vamos a España. Ay, qué cosa más bonita el fútbol, qué pena que se acabe el mundial, porque gratos momentos nos ha dado el mundial en este programa. Ricardo Reyes está conmigo, Susana Napo también conmigo, muchas gracias. Esas mujeres salseras, qué alegría. Milton Palacios también reporta su sintonía. Y cómo no, uno de los fieles a este programa, Javier Reina, al que estamos saludando. Nuestra querida Elba también se activa con nosotros. Bueno, señores, es momento de ir complaciendo a nuestra audiencia. Es fin de semana y que se note, porque la música viene caliente para ti. Oscar de León, el espacio es todo tuyo. Adelante.

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Estamos contigo hasta las 14 horas. Aprovechemos bien el tiempo, conversemos, disfrutemos de este momento. Llegó el viernes, ya es fin de semana y que se note, claro que sí. Llegó el Bravo a Salsa con Cecilia Gómez. Llegó Fruco y su

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Se siente la energía positiva de la 99. Corazón Salsero, buenas tardes. Lucía Portilla está conmigo. Rebeca Cortés también nos está saludando. Un abracito. Orlando Vera ha pedido a Frankie Ruiz y yo lo estoy complaciendo.

0: Están llegando los pronósticos para la final del Mundial, que es este domingo 19 de julio. Ahí van a enfrentarse dos selecciones que han llegado a la final: Argentina y España. Bueno, Guacholor dice 1-3 gana España. Cecilia, vamos España, vamos Guachito. Antonio Dávila está diciendo que obviamente pues va a ganar España. Dice, va a estar el partido muy parejo, Cecilia. 1-2 es mi pronóstico.
1: ¡Vacila la rumba!
0: José Torres es un salsero que vacila también su fin de semana conmigo. Va a ganar España, Cecilia. 2-1. Le voy a España. Me parece perfecto. Jorgito Anchundia también reporta su sintonía. Va a ganar España. No doy pronóstico, Cecilia, porque el partido va a ser potente. Estoy de acuerdo.

La gente activadísima con nosotros hoy a través de nuestra página en Facebook, Cecilia Gómez en la radio. Actívate, rumbero, con nosotros. Nos separamos un momento, tenemos que cumplir con nuestra pausa publicitaria y luego regreso con la parte final de Salsa con Cecilia Gómez.

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1: En la parte final de este programa te estamos saludando, Mario Orozco. Cecilia, nadie le va a Argentina por lo que veo en los pronósticos que tú estás recibiendo, pero yo le voy a apostar. 2-1 va a ganar. Un partido muy igualado. Bueno, sí, cuidado con Argentina, que Argentina ha demostrado ser muy peligrosa. Cecilia Cepeda le va a España. Vamos a España, Cecilia. 1-2. Gana España. Mira, Ronaldo Palma también está conmigo y lo estoy saludando aquí en el programa. Un abracito. Cecilia, el mundial termina, pero nosotros continuaremos contigo aquí en La Salsa, siempre aprendiéndonos con la 99. Eso me parece fantástico. Giovanni Pacheco, aquí tienes tu canción solicitada, Corazón Salsero.

Patricia Castro está reportando la sintonía en este programa y Pablo Intriago también nos dice que tengamos un buen fin de semana. Lo mismo para todos ustedes. El domingo, todos activados con el partido del Mundial, Argentina-España. Mucha suerte para las dos selecciones que han llegado a la final. Te dejo activado, mi querido Ecuador. Te dejo activado, mi querido Santo Domingo. Un abrazo para todos. El lunes volveremos a la radio para seguir salseando tu vida. Feliz fin de semana para todos. Un besito. Adiós.

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1: ¿Por qué miles de personas salieron a protestar en Ucrania tras la destitución del ministro de Defensa? En varias ciudades de Ucrania ocurrieron protestas contra la sorpresiva destitución del popular ministro de Defensa por parte del presidente Volodymyr Zelensky. Una multitud de personas, en su mayoría jóvenes, se congregó en Kyiv el jueves por la mañana portando pancartas con los letreros "No toquen a Fedorov" y "Dejen de sabotear la victoria" y coreando "Vergüenza". La decisión de Zelensky ha causado un gran malestar entre los comentaristas, los militares y algunos sectores de la sociedad civil. Los rumores de que la destitución de Fedorov estaba relacionada con las tensiones entre él y el comandante en jefe fueron prácticamente confirmados por el propio exministro de Zelensky. El jueves, Fedorov reveló que le había sugerido a Zelensky que Sersky y el jefe del Estado Mayor fueran reemplazados.
0: Nacionales.
1: Comisión de Justicia evalúa excluir al Ejecutivo del proceso de selección de funcionarios judiciales. La presidenta de la Comisión de Justicia dijo estar abierta a escuchar a todos los sectores a fin de que la reforma se sujete a lo que el país necesita. El documento estaría listo en 2 meses. La intervención del viceministro de Educación en la designación del comité académico que llevará adelante el concurso para la selección de jueces podría quedar fuera de las reformas al Código Orgánico de la Función Judicial. Esto con miras a la elaboración del informe para segundo debate que se tramita en la Comisión de Justicia de la Asamblea Nacional. La presidenta del organismo parlamentario, Rosa Torres, dijo que están abiertos a escuchar a todas las partes y busca un texto que conduzca a una normativa clara que permita una reforma especializada integral y estructural del sistema de justicia ecuatoriano. Según las voces de la oposición, establecer que un funcionario de gobierno, como el viceministro, intervenga en la conformación del comité, organismo encargado de llevar adelante el proceso de selección de jueces, supondría la intromisión de parte del Ejecutivo en la función judicial.
0: Locales.
1: Centro de Faenamiento Regional entra en su etapa final. El proyecto busca modernizar el proceso de faenamiento y ampliar la capacidad de atención para Santo Domingo y La Concordia. La otra registra el 95% de avance. Luego de más de 2 décadas desde que fue planteado, el Centro de Faenamiento Regional de Santo Domingo y La Concordia se encuentra en la fase final de construcción y se prepara para su entrega provisional. El proyecto, impulsado por la empresa pública mancomunada del Trópico Húmedo de Santo Domingo y La Concordia, representa una inversión de 19.1 millones de dólares, financiada mediante el crédito del Banco de Desarrollo por 14 millones y por aporte del Ministerio de Agricultura y Ganadería. Daniel Espinosa, gerente general encargado de la empresa, informó que la obra presenta un avance del 95% entre infraestructura e implementación de equipos. Será un centro moderno con tecnología de punta que garantizará la inocuidad alimentaria, afirmó. El complejo, ubicado en el kilómetro 15, la vía Quinindé, ocupa 12.5 hectáreas. De esta superficie, 6.5 corresponden a infraestructura y el resto se mantendrá como área de conservación ambiental.
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30 minutos, mil gracias por tu sintonía. Saludos a quienes están en compañía de la 99. Queremos saludar allá en el recinto El Tigrillo. Saludos para José Luis, está full sintonía. Saludos para Paul y a toda la gente del Carmen que están en sus fiestas.

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3: La nueva especie de mono con labios naranjas que fue descubierta en el corazón de África. Un mono con llamativos labios rosáceos naranjas que vive en la jungla de la República Democrática del Congo fue confirmada con una nueva especie. El primate de pelaje negro fue detectado y fotografiado oculto en las altas copas de los árboles de la densa selva tropical del Parque Nacional de Lomami, en la región centro-oriental del país. Los conservacionistas que trabajan en la región reportaron haber visto el curioso animal por primera vez en el 2008, pero solo lograron tomar una foto borrosa. Después de otro avistamiento de 10 años después, un equipo internacional emprendió la búsqueda y en el estudio del mono, revelando que se trataba de una especie previamente desconocida. Esta es solo la quinta especie de mono africano descubierta en los últimos 75 años.
2: Nacionales.
3: A la generación Z no le interesa sacar licencia ni comprar un auto. Así está cambiando el mercado automotor en Ecuador. Los jóvenes ya no ven el automóvil como una prioridad. Mientras crece el uso de aplicaciones de transporte, la industria automotriz enfrenta el desafío de convencer a una generación que cuestiona si realmente necesita un carro. Durante décadas, el sueño de miles de ecuatorianos fue sencillo: obtener licencia de conducir y comprar el primer automóvil. Hoy ese paradigma comienza a romperse. Una investigación habla y basada en 700 encuestas presenciales realizadas en Quito y Guayaquil, revela que la generación Z está redefiniendo la movilidad y obligando a la industria automotriz a replantear sus estrategias comerciales. El competidor más fuerte del vehículo privado hoy en día son las aplicaciones de transporte. Los datos muestran un cambio que va mucho más allá de las preferencias por un modelo o una marca. Cada generación entiende que de manera distinta el papel del automóvil en su vida cotidiana.
2: Locales.
3: Puma Soccer representa a Santo Domingo en torneo nacional. La escuela formativa competirá en Ambato con el objetivo de dejar en alto el nombre de la provincia y consolidar el trabajo realizado durante los últimos años. Los integrantes de la escuela formativa de fútbol Puma Soccer serán los representantes de Santo Domingo en un torneo nacional que acoge instituciones del país. El evento deportivo se desarrollará desde el viernes 24 de julio y se extenderá durante el fin de semana en Ambato, provincia de Tungurahua. La categoría sub-18 es el equipo estelar de la delegación santodomingueña, pero sus directivos tienen la intención de sumar a esta participación de sus integrantes de la sub-12, sub-16 y el conjunto femenino. Byron Villagómez, representante de la institución, dijo que esto es una recompensa al trabajo constante y comprometido que han realizado en varios torneos locales, donde han sabido demostrar que tienen excelente preparación futbolística. Nos vamos con la mentalidad de dejar en alto el nombre de Santo Domingo. Nos mediremos a rivales de distintas partes del país y haremos nuestro mejor esfuerzo para obtener resultados importantes, expresó el dirigente y entrenador.
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1: Ahí sí. Buenas tardes, afición deportiva. Buenas tardes a todos los que se conectan a través de la 99.3. Bienvenidos una tarde más a Equipo 99. Pásele las orejeras de ahí a mi tío, porque si no, no escucha. Bienvenidos. Tarde previa al fin de semana. ¿Cómo les va, compañeros? Qué bueno tenerlos acá nuevamente. Un gusto, un placer.
2: ¿Pero ahora está?
1: Está abierto, está abierto. ¿No se escucha? ¿No se escucha?
2: Sí, se escucha. Sí. Mucho más, pero sí.
1: ¿Sí? No, aquí no he movido
2: nada. Muy flojito se me escucha, pero sí.
1: Ah, usted lo tiene flojito. Después de su enfermedad le quedó flojito eso.
3: No, no, flojo usted. ¿Ah? Flojo usted. Sí, parece que sí.
4: Para nada. Está bien el grupo y llega tú a joder hoy.
1: Ya. Ahí estamos bien. Ahí sí.
3: Ya está bien,
1: controlate.
3: Ya está viejo.
1: Ya. Así que buenas tardes, compañeros. Bienvenidos a toda la gente que se empieza a conectar. Ya está la señora Tati Muñoz. Señores, buenas tardes, dice. Señor Nevares, le quitaron controles.
3: Sí, al señor Ricardo Guerrero le gustan las perillas, dice.
1: No, el señor es un impuntual, llega a 6:10 y quiere hacer controles. Así que no hay como, hay que ponerse el equipo al hombro. Así que vamos a saludar con el señor Jorge Suco Nevares.
3: Sí,
1: salude a su afición, a la gente que le está viendo, así que
3: ¿cómo buenas tardes, ¿qué tal? Señor, un gusto saludarlo, señor Ricardo Guerrero, compañeros Andrés Ortiz y el señor Néstor Loaiza. No está el señor Juan, anda por la capital de la República.
1: El señor Juan
3: Loaiza. El día de mañana se juega la primera, bueno, se puede decir el partido por el tercer lugar entre Francia y la selección de Inglaterra a las 16 horas y el día domingo la gran final.
1: Ya desde mañana usted se va a modo Messi, ¿no? No,
3: ya estoy medio fólico.
2: Mañana los estados con...
1: Sí, ha gritado tanto, muchacho, que está...
2: Una carretilla con un poco...
3: Lo del sábado me trae medio
1: todavía
3: complicado.
1: Todavía no lo tiene mal.
3: El Liga Pro se está jugando, su equipo no levanta cabeza.
1: Pero hay una buena noticia, exactamente.
3: Se fue Thiago Núñez, lo quieren al peruano Luis Advíncula. Que
1: no,
3: lo quiere. Bueno, por ahí es lo que se dice. Barcelona hoy presentó al panameño, al delantero mundialista. Así que bueno, hay que ver. Se está jugando, ¿no? Se viene jugando entre martes, miércoles, jueves. Se va a jugar hoy un compromiso. Ayer ganó Emelec ante Orense. Así que esta y otra novedades tendremos aquí en Equipo 99. Señor Loaiza, buenas tardes.
2: Muy buenas tardes. Bienvenidos a un programa más de Equipo 99. Contentos.
1: Ay, Dios mío, ahí está.
2: ¿Sí?
1: Sí, sí.
2: Contentos por estar un día más aquí con ustedes, para llevarles la información deportiva fidedigna y de buena fuente de parte de estos profesionales.
4: Muy buenas tardes. Sí.
2: Buenas tardes.
4: Dígame.
2: No, sí, que le digo que estamos listos para informar y para comentar el partido por tercer puesto y sobre todo la final. Y lo que fue el partido que tanto lo vibró Andrés como...
1: Lo vibró.
2: Ricardo, lo vibraron.
1: Lo vibré.
2: El partido de Inglaterra contra España.
1: Vea.
2: Inglaterra contra Argentina.
1: Dele el paso para...
2: Cortita y al pie. Sí. Cortita y al pie.
1: Como le gusta, cortita.
3: Cuidado con el alboroto.
2: Pero verá, Andrés, que no es para coger la bola. No coja la bola en este momento.
5: ¿De volea o de pechito? No, ¿cómo?
1: Ahí ya la tiene.
3: Para de pechos. ¿Cómo le va, señor Andrés?
5: Hola, ¿cómo están todos? Bueno, sean todos bienvenidos aquí a Equipo 99. Debate, polémica y un poquito de humor. Tenemos bastante que hablar. Renunció Thiago Núñez, ¿no?
6: Y mañana no toca madrugada.
5: Y era hora.
6: Sabroso.
5: Y bueno, como dato, es la segunda vez que después de un partido contra Católica renuncia un DT. Ya que sucedió también esto con Vitamina.
1: Con Vitamina, ¿no? Con Vitamina, Pablo, sí. Vitamina Sánchez.
3: Y es lo mismo que Vitamina Sánchez.
5: Se pelea con la hinchada y automáticamente...
3: Vitamina hizo más que Thiago Núñez, ¿eh? Vitamina hizo más que Thiago Núñez.
5: Le dio un título. Vitamina agarró un equipo...
3: ¿Qué hizo Thiago Núñez? ¿Qué hizo el brasileño?
1: Pelearse con la prensa. De semifinales.
3: Pelearse con la prensa y con la hinchada.
1: Sí, sí.
3: No consiguió absolutamente nada.
1: Triste la campaña, compañeros.
3: ¿Usted era fanático del señor Núñez?
1: No me parecía mal técnico. Insisto, no es mal. Creo que no es un mal técnico. La metodología
3: que
1: él tiene.
3: Una persona temperamental, parece.
1: Me parece que sí. El problema no radica en su conocimiento en cuanto a lo futbolístico, sino... Diría yo que ya es del tema personal, el tema un poco que no le gusta que lo critiquen. Y si estás en esos cargos y en esos puestos y en equipos donde son protagonistas...
3: Te pregunto, ¿es que el jugador ecuatoriano tiene una actitud complicada o fea, se puede decir así? Porque
2: No creo.
3: Es lo que pasa en Barcelona. Mira, creo que también se dice que el camerino está roto, se puede decir así. Porque cuando el empate con Guayaquil City salió Byron Castillo... Y siquiera,
1: no le dio la mano.
3: No le dio la mano a Farías.
2: Falta de respeto.
3: Por eso digo, a ver, también se dice que el camerino está roto, que no hay una buena relación entre técnico y jugador.
2: Eso no se llama camerino roto, se llama falta de educación.
3: Por eso te digo, o sea, la actitud del jugador ecuatoriano sí, es.
2: Quiere decir que es como sobrado, soberbio, así como.
5: Chocolatoso, dicen también.
3: Chocolatoso, ¿qué es eso, chocolatoso?
2: Tiene que ver el chocolate, sí, manera de jugar con ser malcriado.
5: Claro, que es. No, que es un poquito chocolatoso, un poquito sabroso, salseroso. Así son los futbolistas ecuatorianos, es la realidad.
2: Pero eso es cuando se juega bien a la bola, no cuando.
5: Se te alborota. Pero pongámosle que también es.
1: Déjeme buscarle que todavía.
3: Al lado derecho está. La...
1: Sí,
3: está. Se te alborota el aterico.
1: Yo lo vi reciéncito, ya se lo busco.
3: Devuelve los controles, dice.
2: Si no, no podemos continuar.
1: Usted siga, de los defectos, ¿no?
2: Necesito que se lo diga para poder seguir.
3: Que se lo diga, dice. Oiga, bueno.
0: Hoy ya no estoy para aguantar pendejo.
3: Ya se lo dijo clarito. Ya se lo dijo clarito.
1: Por si acaso.
3: Núñez no es que hizo la gran cosa en Liga de Quito, la verdad, hay que decirlo así. No. O sea.
5: ¿Cuál fue el mayor logro de Thiago Núñez en Liga de Quito?
1: Haberse eliminado de semifinales.
3: Ninguno. Sí, haber llegado a semifinal de Copa Libertadores.
2: Tenía expectativa grande, como la que le gusta a usted, el señor Thiago Núñez.
5: Pero.
3: Y tomó las riendas. A mitad de temporada, ¿no? De igual manera que conmigo, que tomó Vitamina Sánchez.
5: Pero el año pasado Liga tenía un equipo bien limitado y digamos que sí fue un mérito como ese equipo de Liga haber llegado a una semifinal.
1: ¿Cuál dice usted que era un equipo limitado, señor?
3: El del año pasado, dice.
5: Claro.
3: ¿Por qué?
5: Pero fue menor que el campeón de la Copa Sudamericana.
2: Nunca ha tenido un equipo limitado, disculpe.
5: Ni ahora.
2: Nunca.
5: No.
2: Ni ahora. Nunca. Y yo se lo discuto con nombres, inclusive, si quiere. A mí Estrada no me gusta, un jugador que no me gusta, no me agrada, pero es un referente.
1: Oiga, rindió en el poco tiempo que jugó Estrada este último partido, hizo más que los 70 minutos de Deverson.
3: Y mira que en estos partidos que había jugado, en este reintegro de este del torneo, el tema
2: el regreso
3: de Liga Pro, Universidad Católica había perdido sus dos partidos. Y lo cogió de pato.
5: Y agarró su pato.
3: Sí, agarró su pato. ¿Y cuál fue su
5: equipo? La Católica siempre lo agarra de pato a Liga.
2: ¿Y
5: la Católica siempre se le regala a Barcelona? Y Guayaquil City lo agarra de pata a Barcelona.
1: Es así.
5: Es la realidad del fútbol ecuatoriano.
4: Pura sátira nomás.
3: Y Liga tiene que jugar con Leones del Norte. Liga tiene que jugar mañana con Leones del Norte. Ya mañana juega otra vez.
6: Sí, señor.
3: Barcelona juega con Libertad.
2: Y créame.
6: Sí, señor.
2: Leones le puede estar haciendo.
3: Sí, nuevamente. ¿Y tiene el goleador del campeonato, Leones?
6: Sí, señor.
3: Ahí está, clarito.
1: Basta.
2: Clarito.
3: Ay, muchacho, clarito. ¿Qué le pasa? Anda que moneda.
1: No, señor.
5: Ese partido contra Leones es en Casablanca, ¿no?
3: Sí, claro que sí.
6: Juega en Casablanca.
5: ¿Será que se anima Esteban Paz a ir al partido? Porque se rumoraba que él no volvería
1: él
5: a pisar Casablanca.
1: Él dijo que
5: Casablanca,
1: no iba a volver a pisar Casablanca.
3: Pero
1: Casa
3: es que como
1: Blanca.
3: Presidente, o sea, tiene que acompañar al equipo.
2: Que no. Como hincha no iba, pero
1: que
3: como presidente.
1: Yo escuché en una entrevista que a Esteban Paz y en especial a Santiago Jácome que no querían volver a pisar Casablanca porque se les hacía incómodo o feo ir al camerino visitante y no estar donde siempre acostumbraron a estar.
2: Digo por el señor Paz porque
3: tanto que le dio el equipo.
2: No, es que eran los dueños del equipo.
3: ¿Qué eso te digo? Tanto que dio el equipo.
5: Que estaban ya empotrados ellos ya en el equipo ya. Dueños. Jamás pensaron.
3: ¿Qué eso es empotrado? Eso es un.
5: No, que eran inamovibles.
1: Es de Manaví, pues usted también. Usted debe entenderle el lenguaje. Están hablando como
3: para ver qué dice, ¿no? Porque
1: empotrado, vea.
3: Sí, empotrado.
2: Pura empotrada, ¿saben?
5: No, es que ellos se creían dueños del equipo y de hecho lo eran. Dueños del equipo. Eran dueños del equipo.
2: Sí, disculpe.
3: Oiga, ¿y qué campañón de Independiente del Valle, la verdad? Increíble.
1: Sí, es el equipo más consolidado, no hay nada que hacer. 14
3: puntos de ventaja ante el segundo, que es Aucas. Se enfrentaban los punteros, pero la ventaja era amplia de Independiente del Valle, la verdad que...
5: Mientras haya este formato Independiente del Valle, y meritorio, porque juega bien.
3: Como que haya y cualquiera Independiente...
5: Es que tenía miedo en las finales, Independiente del Valle solía bajar un poquito. Bueno, le pasaba
2: la copa ya.
3: La verdad que es increíble. Mira, le ganó de visitante al Musurruna la fecha anterior y ahora le gana visitante al Aucas.
2: Y tiene jugadores como para tirar al cielo, hermano.
1: Sí. Así es.
3: Acá trajo.
1: Tres plantillas tiene, o sea, tranquilamente Independiente.
2: Y las tres estelares.
1: Sí, sí. Jugadores que podrían ser titulares en cualquier equipo de Serie A.
3: Pata para mí no se queda esta. No termina el campeonato aquí en Independiente. Golazo, la verdad.
1: Ese tipo de goles,
3: le hizo así uno de la Universidad Católica.
2: Riquelme, el hermano de
1: Juan Román.
3: Juan Riquelme Angulo es
1: Juan
3: el
1: Román delantero. Riquelme Angulo.
2: Hermano del Tin Angulo, ¿no?
3: ¿Hermanos?
1: Sí, hermano del Tin Angulo, así es.
3: No, la verdad que no lo sé.
2: Lo dejo ahí.
3: Vea. Usted es el de las bombas.
1: Sí, el señor el de las pepas.
5: Ah, usted es el de las pepas. ¿Qué dice? ¿Qué dice Ricardo que usted es el de las pepas?
2: O sea, que noticia que yo la pongo.
3: La pone ahí.
1: Donde él la pone, vea, ting.
3: Sí, donde pone el ojo, pone la bala, dice. Ahí está, clarito. Cuidado, no se meta.
1: Cuidado.
3: Le pone la bala, dice.
1: No lo busque.
3: Le va a poner la bala en el ojo, dice.
5: Es más peligroso que la propia cascabel.
1: Se la va a poner en el ojo, vea.
3: Cuidado.
1: Póngase pila, Dey. Póngase pilas.
7: Ponte pila
1: que se la va a poner en el ojo el señor Loaiza.
3: Así que bueno, 18 horas con 17 minutos.
2: ¿Y qué tal si conversamos sobre el partido? Que no le pudimos hablar de el partido de semifinal de Inglaterra contra
1: Argentina.
3: Perdió el favorito del señor.
1: El inglés es de la cuna, señor.
2: Creo que el favorito de todos.
1: Lo menos del señor.
3: No. Para mí era complicado.
2: Me refiero a la gran mayoría, ¿no? Porque inclusive en la casa de apuestas Inglaterra tenía más. No se pagaba más al partido de Argentina, pero bueno, ya lo dijimos en los pronósticos aquí nosotros. Nevares apostó por Argentina y yo también personalmente.
1: El volumen de los audífonos, mi tío.
2: Yo también. Personalmente dije que si un equipo.
5: Está apagado.
2: Que si Inglaterra dejaba que Argentina se juegue el tipo de juego que ellos tienen, que es de fuerza, de bravura, de ñeque, les ganaba el partido y así fue.
5: ¿Qué actitud que tienen los jugadores de Argentina?
2: Eso es lo que hay que destacar de este equipo, una gran actitud. Y no hubieron ayudas como se esperaba, porque todo el mundo esperaba algo de ayudas.
5: Nada. Mientras Francia le metió un gol a España y todos se cayeron, Argentina bien sacó punto honor, sacó garra y
2: creo que la falla y luego el técnico alemán Duchel, el técnico alemán de Inglaterra lo dijo, ¿no? Nuestro error fue tirarnos a
3: es que el partido se lo pierde él.
2: Yo creo que le regaló el partido.
3: Lo pierde él.
2: Sacó a los aleros y metió dos laterales más. Yo creo que
3: y después cuando ya estaba el partido perdido lo ingresa a Rashford.
2: No, ya.
3: O sea,
1: sí,
3: ya
1: le faltó tiempo a Michael Rashford.
3: Mira que el jugador que más daño estaba haciendo, que era Gordon, por el costado izquierdo, lo saca. O sea, y el que anotó el tanto, el que le está dando la victoria a Inglaterra, Tuchel, y le renovaron el contrato a Tuchel.
2: No es mal técnico.
5: Pero se comió el Mundial.
2: Se comió la semifinal. Se la comió.
3: Pero denle también el mérito a Argentina.
2: Exacto, o sea.
3: Denle mérito a Argentina. O sea, no es que.
2: Al plantel, al ímpeto, porque mira, hasta el minuto 80.
3: Las ganas que le meten, la verdad es increíble.
8: Se te alborota el
3: asterisco. Sí, la verdad que sí, se la alborota.
2: Seguían 0-0, ¿no? Minuto 86.
3: 84 llegó el gol.
2: 84 marca el gol, una jugada que se había venido repitiendo, ya era el cuarto tiro córner de la selección argentina, en el cual hacían la misma jugada. Messi
3: pasó. Dar mérito.
1: Oiga,
3: previo a
1: esa jugada hay un pisotón de Messi, ¿sí vio?
2: Es en el segundo gol.
1: Ajá, por eso le digo, previo al centro.
2: Hay un forcejeo y se ve en la cámara lenta un pisotón de Messi al jugador. De hecho, el jugador inglés
1: se queja,
2: pero sigue jugando.
1: O sea, por eso no hay que revisar.
2: No digo que no haya que revisar.
1: No, le pregunto.
3: Qué increíble que es el trabajo que hace Kane. ¿Eh?
1: Yo creí que iba a decir el que hace el
3: Harry
1: bar.
3: Kane.
2: El gay dice.
3: Harry Kane.
2: Kane.
3: Es increíble el trabajo que hace el delantero inglés, delantero del Bayern Múnich. Jugó todo el terreno, o sea, es un delantero, un número 9, pero que en muchas ocasiones se convirtió
1: entre Kane
3: en defensa.
1: Y Haaland, ¿con quién se queda, señor Nevares?
2: Sigo con Kane. Harry Kane.
3: Por el trabajo que hace.
2: Para mí es el mejor delantero del mundo en este momento.
3: Más letal para mí es Haaland, pero por el trabajo que hace Kane es
2: Kane. Se fue Lewandowski, ya está, llegó un top y ya empezó a bajar, pero después de Lewandowski se acabó.
3: Los dos son los mejores.
2: Ahora está Harry Kane.
3: Argentina no lo tiene, o sea.
2: No tiene. Se va Messi y no tiene un jugador.
3: No es que tampoco es Messi un 9. O sea.
5: Tampoco tiene mucho delantero.
1: Pero el último 9 que tuvo, como hablamos, fue Higuaín.
3: En los últimos años, el 9 que rindió fue Batistuta.
1: Es que no estaba hablando de rendimiento. El último 9 como.
3: Que tuvo Argentina.
1: Higuaín. Que ya que me hayan dicho.
3: Que la gente no lo quiere recordar cuando se perdió ese gol contra Alemania, ¿te acuerdas? En esa final. No, y darle mérito también a Scaloni. O sea, el trabajo que hace Scaloni también es. Y tú dijiste, las variantes que hace en el compromiso fue espectacular. O sea, ahí lo mete Lautaro Martínez. Y hizo tres variantes.
1: Y a usted no le gusta a Martínez, vea.
2: Es que en Peña me parece un buen delantero. Pero mira, en los dos últimos partidos entró al cambio y hizo gol.
5: ¿Pero te parece bien Álvarez, el delantero de Argentina, sí, mejor que Lautaro?
2: Claro, mil veces.
1: Julián Álvarez, mejor que Lautaro.
3: Pero no lo veo como 9 tampoco.
2: Es que no juega como 9 Lautaro.
5: Pero tampoco son, que digamos, los mejores delanteros que ha sacado Argentina.
2: Para nada.
3: Te doy un dato. Scaloni se une a los tres entrenadores que han llegado a dos finales. Y puede hacer historia él, el primero en la historia en ganar, dos. Primero fue Franz Beckenbauer con Alemania, como entrenador, Bilardo con Argentina.
2: Argentina en México 86 y Italia en 90.
1: Y sería el único técnico en ser bicampeón de la... con el mismo equipo.
3: Súmele otro más, de Deschamps, el técnico de Francia. O sea, él jugó en el 18, fue campeón con Francia, ante Inglaterra, ante Croacia, y después la perdió con Argentina en el 2022. O sea,
1: por eso le digo,
3: pero Scaloni puede ser el único entrenador que hace la historia por primera vez.
1: Bicampeón.
2: Italia en el Mundial del 34, hasta de revisarlo, fue bicampeona en el 34. Y
1: con el mismo técnico.
2: Esa
1: es la consulta que estoy haciendo.
2: Puede mirarlo, porque Italia, yo creo que Italia ha sido la única que ha sido bicampeona. Es decir, en dos ediciones del Mundial ha quedado campeón ese equipo.
3: Se habla tanto ahora de dónde serán las sedes para el próximo Mundial.
2: Bueno, ya están, no se habla, ya están.
1: Pero Paraguay...
3: Pero luego la inauguración, o sea.
2: Van a haber inauguraciones en cada sede.
3: Sí, eso, pero luego se traslada a
2: Europa.
3: A Europa.
2: Pero le dejo un dato.
3: Solo inauguración en esos tres países. Tres partidos,
2: ¿eh? Van a ser partidos conmemorativos por el primer mundial que se hizo en
3: Uruguay. O sea, Uruguay, Paraguay y Argentina.
2: Conmemorativos. En principio se hablaba de un partido conmemorativo en cada país. Un partido conmemorativo de fase de grupos en cada país. Ahora, estuve conversando con gente que está un poco enterada. Y al parecer, Conmebol lo habría gestionado para que una fase completa
3: se juegue
2: en Paraguay.
3: Es que tendría que ser así, o sea.
2: Aunque sea
3: la primera fase.
2: Si usted googlea o pregunta, posiblemente le puede salir que
1: en Paraguay. Sí, hay dos selecciones bicampeonas, le cuento.
5: A construir estadio en Paraguay.
1: Usted decía Italia en el 34 y en el 38.
3: Sí, claro, y Brasil.
1: Y Brasil en el 58 y en el 62.
3: Con Pelé, sí.
1: Lo que sí voy a revisar si fue con el mismo técnico.
3: ¿Sabes qué? Te doy un dato.
2: Realmente risa lo de Conmebol, a ver si es que Paraguay va a coger una fase completa de.
3: Te doy un dato. Por primera vez en la historia. Dos selecciones finalistas, que son finalistas, van a ser sede del próximo mundial. O sea, va a ser en España y va a ser en Argentina.
2: Van
3: a ser sede, positivo, van a ser sede, sí.
5: Pero ¿por qué esto? Antes nomás un país organizaba.
3: ¿Verdad que sí?
2: Le dejo el dato.
3: A mí me sorprendió esto.
2: Le dejo el dato. En caso de que se suba a 64 equipos en fase final. En Paraguay se jugará una fase completa de
1: grupos. A pesar de que Brasil fue bicampeón.
5: Solo hay dos estadios.
3: Ahora te pregunto, eso iba yo. ¿Está preparado Uruguay, Paraguay para...? Yo creo que Argentina puede estar.
1: Paraguay, ¿no? Argentina sí. Es sede Conmebol, es la sede de la Conmebol.
3: Es sede de la Conmebol, pero y ahí tú, en tema de infraestructura, Paraguay, el tema de escenarios deportivos. Es un mundial.
2: Si no está preparado.
3: No es una Copa América, es un mundial.
1: Lo van a preparar.
5: ¿Cuántos estadios tiene Paraguay?
3: Defensor del Chaco y el otro de la Olla.
5: Nada más. El de Olimpia está en...
1: No le puedo... acotando al dato anterior, el único técnico que ha sido bicampeón bajo la dirección, la única selección bajo la misma dirección ha sido Italia con Vittorio Pozzo en el 34 y en el 38.
3: ¿Qué cosa?
1: Pozzo sigue siendo la única persona en la historia del fútbol en ganar dos mundiales de forma consecutiva como director técnico.
2: Ahí está.
3: El italiano,
1: en el 34 y en el 38. Brasil, a pesar de que fue bicampeona mundial seguido, no fue con el mismo técnico. Así es. Usted lo dijo, señor.
3: Mira, ya han pasado 96 años. 96 años.
2: Lo de Paraguay, si va a ser sede.
3: Mira, han pasado 96 años para que dos selecciones de habla hispana se enfrenten en una final. En el 30 se enfrentaron Argentina y Uruguay. Que le ganó Uruguay, ¿no? Y ahora, en este mundial, va a ser España y Argentina. Son datos, ¿no? Y es increíble, quería tomarte este tema. Es increíble la
2: en la última semifinal, primer partido que no le regalan algo a Argentina.
1: Señor Loaiza, Paraguay sí será sede de la Copa Mundial de la FIFA en el año 2030, albergando uno de los partidos inaugurales y ceremonias de apertura en distinción a su condición histórica como sede de la Confederación Sudamericana de Fútbol, Conmebol.
2: Pero hay una noticia que si la busca, posiblemente puede ser que la encuentre, pero yo porque hablé con gente. Si el mundial sube a 64 equipos,
3: puedes jugarse la fase de
2: grupos
3: ahí.
2: Habrá una fase de grupos en Paraguay.
5: Oye, solo hay dos estadios. Ecuador tiene mejores estadios.
3: Es increíble el tema de la. A eso iba, también iba a comentar. El tema del exceso de costo en tema de la, para la final de este de aquí.
1: Sí, la más barata,
3: de 8,000, la más barata es de 8,000 a 10,000. No, la más barata es de 8,000 a 10,000, la más barata.
1: Sí,
3: que es arriba, que es arriba.
2: 20,000.
3: Es increíble, es increíble.
1: Los precios oscilaban.
3: ¿Y sabes quién es la gente que más se queja, que más está protestando? Es la gente de Europa. Ni porque ni Europa se paga eso.
1: Sí, es una locura. 30 mil, 40 mil dólares una entrada.
3: Imagínate.
1: Solo el señor Loaiza pudiera darse esos lujos.
3: Sí, la verdad que sí. Es increíble que un partido te cueste eso. Es increíble.
2: ¿Puedes averiguar lo que dije de Paraguay? Si sube 64 selecciones en fase
7: 64
2: final,
7: selecciones.
2: Paraguay sería sede de
3: un... ¿En este cuánto fueron? 48.
2: 48.
7: O sea que ya entra Bolivia también eso. Ya entra hasta Venezuela, su primer mundial.
3: Tendrían chance.
2: A mí mejor. Más bonito.
7: Más Cabo Verde.
3: O sea, solo se va a quedar uno acá.
1: Solo dice, la edición del centenario tendrá un formato inédito al disputarse en 6 países de 3 continentes. Paraguay, junto con Argentina y Uruguay,
2: un partido,
1: albergará los encuentros de apertura correspondientes a sus respectivas selecciones. Sí. Y sedes principales, España, Portugal y Marruecos, albergarán la mayor parte del torneo.
3: Después se va a hacer en Portugal y España.
2: Sí. Pero no, pregúntale si lo de que digo, si sube.
1: Sí, sí, no me da información sobre la parte esa de si sube o no sube a esa cantidad de.
7: Ahora equipos. Tienen que remodelar bastantes estadios también. Argentina tiene bastantes estadios, pero solo el de River.
1: Solo digamos, el de River destaca. Funciona ahí.
7: Porque el de Boca tiene bastantes problemas.
3: Ahí está el único de La Plata también.
1: El de Boca no creo que ni el aforo de, no sé.
3: Por eso
7: el pregunto. Kempes también es bonito.
3: Es que por eso pregunto, si estos países
2: Paraguay
3: están.
1: 30.
3: Es que por eso pregunto, si estos países están aptos para poder albergar un tema del mundial, o sea, porque Estados Unidos, Canadá y México ya es otra cosa, pero acá estos países como Paraguay y Uruguay, más que todo el tema de infraestructura es complicado. Tú decías de un estadio que hay allá, el Centenario en Uruguay.
7: Y el de
3: Paraguay, dos, La Hoya y Defensor del Chaco.
7: Y el campeón del siglo también de Peñarol.
3: Pero
7: no hay más.
3: Es que
7: peor es el de Danubio.
3: Para foro, para eso, no te va. O sea, la verdad que no.
7: ¿Y aquí en Ecuador,
3: ¿y qué está esto? Yo creo que porque esto. Porque el presidente de la Conmebol es el señor Alejandro Domínguez de Paraguay, que por ahí se hizo un poco de gestión para que el mundial, la primera parte del mundial se dispute en esos países.
1: Así que no.
3: Así que bueno, son datos que se están dando previo a la final. Final, por primera vez entre estas dos selecciones, ¿no? España ha jugado, ¿cuántas mundiales? ¿Cuántas finales?
7: Su segunda final creo que es España.
3: Ganó una. Ganó una.
7: Y bueno, también como dato, se enfrenta el campeón de la Copa América contra el campeón de la Euro.
3: Sí, vienen de ser campeón de los dos. Argentina viene de ser campeón de la Copa América. Y apague su micrófono. Y España viene a ganar la Euro. Así que bueno, hay que ver. ¿Para usted quién es favorito, señor Andrés Ortiz? ¿Quién llega como favorito para esta final?
7: Como favorito para mí, Argentina. Creo que entre todos, de las dos selecciones, la que por lo menos nosotros pensábamos que podía llegar era Argentina. A pesar que yo me acuerdo que hablábamos aquí que Argentina...
3: ¿Tú lo tenías a España como ganador del Mundial cuando inició el inicio de este Mundial?
2: Yo sí dije que...
3: No,
1: yo lo tenía como a Francia
3: no creo.
1: Ganador.
3: No,
2: yo dije que España también. O sea, dije que iban a llegar.
3: Desde un inicio tú dijiste que España era el candidato.
2: Pero para mí el que tenía más opciones era Francia.
3: La verdad que no lo puse yo. Mis candidatos eran Francia, Inglaterra y Portugal. Yo lo puse así. Ni Argentina lo había puesto.
2: En el partido de Francia con España. Si Francia le da la bola a España... firma sentencia de muerte. Francia cometió el error que cometió Inglaterra, darle el balón.
3: Ahora va a ser un partido muy muy diferente al partido de que jugó con Inglaterra Argentina.
2: Si España,
3: es muy diferente.
2: Si España permite que Argentina le ensucie el partido, y no me refiero a jugar sucio, me refiero a hacerlo de fricción, de choque, de huevos, de ñeque, Argentina es campeón.
3: Pero es complicado si España comienza ganando. Es complicado si España comienza ganando.
2: No importa. Eso no importa.
7: España.
2: Veo muy poco probable que España le preste el balón.
7: España tiene 8 jugadores salidos de la Masía, dice.

0: No, tampoco.
1: Para mí sí me pareció así.
0: Para mí España...
2: Siguen con la misma cantaleta ustedes,
0: sí,
2: ¿no?
0: Sí, para mí España es la elegancia del fútbol. Esa es la palabra correcta.
3: ¿Cambió el fútbol Guardiola en España, sin ser técnico? De España.
1: Oye, te tengo otro dato.
3: Guardiola, Aragonés y Del Bosque.
1: ¿Cómo se llama este técnico de España?
0: ¿Cuál?
1: ¿El técnico de España?
0: La Fuente.
1: Este fue profesor...
3: Rompió la Fuente.
1: ...de Scaloni.
0: Claro, en el Deportivo me parece que por ahí lo...
1: En el Deportivo de La Coruña, me parece que fue el Deportivo de La Coruña, pero profesor en el tema para entrenador de Scaloni. Para entrenador de Scaloni.
0: Scaloni se formó en España. Sí.
1: Estos dos técnicos no hicieron nada en ningún equipo, no considero absolutamente nada.
0: Solo selecciones.
1: Y mira en selección, están en la final. Vamos a la pausa, ¿le parece, señor Ricardo?
3: Sí, señor, nos vamos a la pausa, regresamos en unos minutitos.
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3: Ya estamos de regreso aquí en la 99 Radio, señores. Volvemos con los compañeros a seguir debatiendo de este tema del Mundial. ¿Qué le pasa, señor Nevarela? Déjeme saludar a la jefa, a propósito, a la ingeniera Jimena Toro. Arévalo dice. Sí, jefa, mi jefa. Sí.
1: Lo carga ahí.
3: Hola niños, no, felicidades a todos, una, ¿no? Menos a uno, ese es usted, estoy seguro que es usted.
1: No lo deja hacer una, ¿no? No lo deja hacer.
3: No, yo ando por el camino del bien.
1: Sí,
3: yo ando por el camino del bien. Cuidado, así que
1: la semana pasada llegó medio.
3: No, no, no. ¿Quién habla? Oiga. Sí, sí, no, es oye, impresionante. Oye, impresionante. Oye,

0: Sí.
1: Bañadito.
2: Oiga, usted. Dios mío, lindo, señor Nevares.
1: ¿Se acuerda que estaba aquí?
2: Usted es el que menos puede decir una cosa.
3: En Estados Unidos subía pizza, nada más.
1: ¿Serio? Nada más.
2: ¿Y lo demás? Pizza nomás.
1: ¿Y lo demás lo subía?
2: No, pizza. Pura, no como usted. Carretilla.
3: Oiga, nunca me olvidaré. Una carretilla, el propio albañil. Carretilla, y eso parecía.
2: Ni usted que era arquitecto, vea.
3: Por favor. Carretilla, dos sueldos básicos, tres sueldos básicos.
2: En alcohol.
3: En la carretilla, no quise decir eso. No,
2: en la bebida la espiritista escocesa.
3: Un chamán se queda corto.
2: No, le hacen las tareas al señor. No, hasta ahora está recuperando la voz.
3: Por favor.
2: Qué impresionante.
1: Déjeme quedito tranquilo.
4: Está borracho, está ahí con un poco de grilla.
2: Es lo que le gusta.
1: Eso es lo que le gusta.
2: Lo que le gusta. Y empieza. Muchachos.
1: Sí, hace larga la noche. Y se va de tres días. No es de un día, es tres días.
2: Está hablando de usted acá.
1: No, es usted.
2: Cuidado.
1: Ese quedito porque ya está ahí con su jefa.
2: La jefa sabe.
1: Su jefa lo carga ahí. Lo carga rectito.
5: No, señor. Estaban festejando bastantes ecuatorianos el triunfo de,
2: vea, como aquí, vea,
5: de Argentina, ¿no?
6: Comprame una papi pollo y trae.
1: Una papi pollo dice que le traiga. Su jefa dice que le trae una papi pollo.
6: Comprame una papi pollo y trae.
1: Sí, le da papi pollo al suyo.
2: No.
1: No le da.
2: No me ha dado papi
5: pollo. Verá que somos cuatro.
1: La junta de pan y aguales.
3: Yo creo que más que ecuatorianos, o sea, la gente.
1: Sube, perdón que le interrumpa. Sube un estado una choco banana.
2: No come usted chocobanana.
1: Pero un estado de una chocobanana. Imagínese. Sí, compita.
2: Usted sube de.
5: ¿Y de qué color era? ¿De qué color era?
2: Espiritista.
1: Y un estado de una chocobanana. Y blanco todavía.
2: Es que no me gusta el chocolate negro.
1: No se le carrocieron. No se le carrocieron.
3: No sube una, sube la misma.
1: Sí, las cuatro.
3: Cuatro veces, la misma.
1: O sea, ¿qué quiere decir eso?
5: Algún mensaje subliminal, tal vez.
1: Se te alborota. Subir una choco banana.
2: Sí, pero es el problema.
3: Pero que son con comba todavía.
1: Sí, se ve.
2: Vea, yo no me fijo en esas cosas. Usted que se le ve. Usted le ve la comba.
5: Hasta el mínimo detalle.
1: No le quiero decir lo que es el señor Villalta. Por acá dice algo.
2: Dígale, salude.
1: ¿Cómo va a subir esa choco banana?
3: Pero
1: a él le gusta la choco banana, le gusta la negra, dice.
2: No me gusta.
1: Al señor Villalta, porque no le gusta la blanca. A usted la blanca le gusta.
2: Sí, sí, sí.
3: Señor Villalta, pero por favor, interactúe, escribe en el grupo, por favor, para poder.
2: Sí, sí.
1: ¿Qué apellido es ese? Dígale.
2: A propósito, el señor Juan Antonio Loaiza Romero nos está viendo. Le mandamos un abrazo a Juanito hasta la capital.
3: En camino debe estar.
2: Ojalá esté, si no, vaya a aplicar la del señor Nevares.
3: No, el camino. Hacia la capital.
1: Ah, ya.
2: Vaya a aplicar la que aplica mi tío.
1: A mí me gusta la venenosa, dice.
2: Vaya a estar por ahí.
1: El señor Villalta dice.
4: Está borracho, está ahí.
1: La que trae Oreo,
4: dice.
2: Ah, esa es buena.
1: La que trae.
2: ¿A usted le gusta la Oreo?
1: No, la verdad que no soy.
2: ¿No le gusta la Oreo?
1: Le gusta la chocolate.
3: ¿Qué le puedo decir?
2: ¿A usted le gusta la Oreo? Tampoco.
1: ¿Qué le pasa
2: no
1: que sea
2: chocolate? No creo. ¿No le gusta la Oreo?
3: Saludos para Sebelinda. Salúdela, por favor. Mi padre, porque otra cosa no puedo ver.
1: ¿Y la tienes dura?
2: Nomás le digo. Ahí nomás le digo.
1: Juan Antonio lo dice: uno no va por esos caminos, dice.
2: Vea, el señor sí va por ahí.
3: Se acordó de Panterone y dijo.
1: Panterone.
3: ¿Y qué fue lo que dijo el señor Nevares cuando se acordó de Panterone? ¿Qué dijo?
2: Déjeme, aquí la tenía, espera.
1: ¿Y la tienes dura?
3: Así mismo.
1: Bueno, 18 horas con 40 minutos. Se está por terminar la fecha. Y mañana inicia otra. El día sábado, perdón, se inicia otra. Hoy juega el Delfín de Manta con el Macará.
2: Desde mañana.
1: Con el Macará.
5: Delfín Macará. Y después de ver Delfín Macará, a ver el Mundial.
1: Mañana ver Inglaterra con Francia.
5: Debería ser eso.
1: ¿Su favorito Francia?
3: ¿El partido de Inglaterra con Francia?
1: 16 horas.
3: No, yo quiero que Francia.
2: ¿Cómo?
1: Pero fue,
2: inglés desde la cuna.
1: Fue muy criticado Francia por lo que se pensaba.
2: Es un gran partido. Mira,
1: yo preguntaba ayer lo mismo, ¿no? Y hemos preguntado aquí en el grupo, preguntado a un grupo.
2: Ah, sí, porque en este no fue.
1: ¿Qué selección es fracaso? ¿Qué selección fracasó en este mundial?
2: Alemania, sin duda.
1: ¿No es cierto?
3: Sí.
5: Brasil no es fracaso. No es un fracaso.
1: Para mí Alemania y Brasil, porque son las más ganadoras de
2: pero
1: mundiales.
2: Si uno, o sea, analiza por cómo nombre, llegaron por historia, al mundial, yo creo que lo de Brasil no sorprende.
1: Porque
2: no viene jugando bien.
5: Pero si Alemania no pasaba dos mundiales de la fase de grupo, entonces tampoco debería sorprender que quede eliminado octavo.
3: Pero a ver, tú tienes una expectativa porque ves los jugadores que tiene nombre por, o sea,
5: por jugadores.
1: Unos dijeron por ahí Francia. No, Francia no.
3: No, Francia no.
1: O sea, Sí, por nombres que tenía Francia era espectacular. O sea, uno pensaba, pero...
3: Pero los partidos no se ganan con nombres, señor Neval, se ganan jugando.
5: Pero parecía que Francia sí lo iba a ganar con nombres, claro, parecía, o sea, parecía.
3: No, para nada. Y menos un equipo como Argentina.
5: Pero sí estaban diciendo, aquí casi la mayoría decía que Francia...
2: ¿La selección más cara del Mundial era Francia?
1: Claro que sí.
3: Creo que sí.
1: Claro que sí.
3: Creo que sí. Y después de Francia está el Barcelona de...
1: Tiene más figuras.
2: El Barcelona de Ecuador.
3: La Liga
1: tiene,
3: de Barcelona.
1: Tiene más figura Francia, o sea, que las demás selecciones. Tenía más figuras.
3: Figurías coleccionables, porque así figuras...
1: No, tenía más figuras.
5: Hay una figura a destacarse en España.
1: Yamal.
5: Yamal.
3: Yamal, lo dice.
1: El que ha figurado más en este mundial es Oraizabal. Oraizabal.
2: Oraizabal.
3: ¿Será que la foto del mundial va a ser la que está circulando en redes de Messi con...
5: bañándolo.
2: Comente, usted quería hacer ese comentario, por favor.
1: No, es que es un meme, pero es una realidad.
2: No,
1: es
2: eso, pasó, que, eso pasó. Sí. Eso estaba predestinado.
5: Son muchas coincidencias.
2: Sí, es demasiado.
3: ¿Usted cree que esa sea la foto?
2: Ya se pasa, es demasiado evidente.
3: ¿Usted cree que esa sea la foto de la final, Nevares? Le pregunto.
5: Bañándola ya mal.
3: Messi con Yamal así.
1: Dice, bañándolo. El señor Villalta dice Cucurella. ¿Qué va a ser Cucurella?
3: ¿Quién es Cucurella?
2: Sí, sí, es un jugador.
1: El lateral por de, que, ah, que la figura el sur, de España. El sur, no, para mí es Oriol Sabal.
2: Nuevo jugador del Madrid, así es.
5: Jugadoras.
3: Se pegó un partidazo ese.
1: Pero no es mi.
5: Él era.
1: De lateral,
2: ¿no es su tipo?
1: No, de lateral no.
2: No es del tipo del señor Nevares.
5: No, no le gusta Crespo.
2: No le gusta.
1: La verdad que no. La verdad que no.
3: No es su tipo, pero es
0: un
3: buen jugador.
0: Ya, Posi.
2: ¿A usted le gustan?
0: Un fortachón cara rosada.
2: Así como Haaland.
1: Cara rosada.
5: No, pero un poquito se parece a Haaland, como un poquito se parece a Néstor. Así, así medio colorado,
1: Medio colorado.
5: Se lo vio. Medio colorado y medio.
1: Medio coloradito.
5: Con la
1: coloradito lo
0: Colorado,
1: Dios.
0: Jóvenes.
1: Se te alborota de la tristeza.
0: Jóvenes.
3: Póngale la frase.
0: ¡Para eso viene, carajo!
3: Es que no es mal, pues.
2: Casi que lo ve parecido a Haaland.
1: Oye, Messi iguala a Cafú en jugar su tercer mundial.
3: Tercera final, Messi.
1: Cafú era el único jugador que tenía, ¿no? Pelé había llegado a tres finales, pero no había jugado la tercera.
5: Pero Messi ya como máxima figura. O sea, llega a la final como la máxima figura.
3: De máxima figura es lo
1: y Cafú. Cafú levantó los tres finales. Sí. Los tres mundiales. El 94. Cafú. En el 94, 98 y 2002.
0: ¡Sí, señor!
1: Como capitán, no, el 94 no, porque era Dunga en ese tiempo. Era Dunga, pero ya era un referente, Cafú, ya en el 98, después seguía siendo Dunga, pero ya era...
3: Después de Dunga había otro jugador en el medio campo.
1: Mauro Silva.
3: Branco.
1: Branco, ese era lateral izquierdo. Ese era lateral izquierdo.
3: Acuérdese.
1: En el 94 era.
3: Manera...
1: Estados Unidos 94 era Branco.
3: ¡Qué manera de patear!
1: Así que...
5: Primera vez que escucho ese ave. Hasta con besito, ¿eh?
2: Hola. Ahí va.
0: ¡Ay!
3: Ahí está, como le gusta. Chocolatoso.
2: Chocolatoso, así dice chocolatoso. El señor.
3: Chocolatoso.
2: El señor Ortiz es un man...
1: Chocolatoso, dice.
0: Un man harta de mensa, ¿sí me entiendes?
2: Sí, así está. Hoy ha venido así.
5: Entonces
2: así
5: estamos... Que, estamos...
3: Para tercer y cuarto puesto.
5: Entonces estamos en modo che. En modo che.
2: No, es solo el señor.
5: En modo che. Che Luisa, che R,
3: yo
5: che
3: digo me. Francia. Tercer y cuarto puesto, Francia.
2: Sí. Le va a Francia a usted.
1: Le va a Francia también.
2: Yo voy a la
1: selección inglesa. Si quiere reivindicar, creo yo.
3: Francia.
5: Francia se va a decir.
2: England.
3: Yo creo que va a ser un partido bonito porque los dos van a
2: ganar. England.
5: Y una pregunta, están casi igualados Mbappé con Messi en goles, ¿no?
3: Claro.
5: O sea, lo pudiera pasar Mbappé.
3: Mbappé puede quedar goleador del Mundial si es que hace gol, claro.
1: Sí, ¿cuántos goles tienen?
3: 8 tienen.
5: Claro, lo puede pasar.
3: Messi no ha marcado en los últimos partidos.
1: Y en la final, España no tiene goleadores. Oriol Sabal tiene como 4 goles nomás.
3: No, tiene 2.
1: 4 goles.
5: Y Pedri es suplente, ¿no?
1: Sí, mira, eso es suplente.
5: Y es un buen jugador, Pedri.
1: El volante de Barcelona.
3: Si tiene a Rodri en vez de Pedri, ¿para qué quiere a Pedri?
5: No, pero Pedri también juega bien.
3: Si entra el segundo tiempo, ahí a resolver mejor.
5: Tiene mejor mediocampo España que Argentina.
3: Mediocampo, delantera.
5: Delantera también.
1: Pero mira que Argentina, Scaloni se dio el lujo en el partido anterior de dejar en la banca a Rodrigo De Paul.
5: Es que había jugado mal De Paul.
2: De Paul ya... De Paul es un solo sirve para llevar carteras.
3: Por el nombre...
5: Para cuidar a Messi.
1: Pero no, pero para mí.
2: Para
1: eso te iba a decir, pero para mí, para mí, cuando ingresó De Paul, a Lautaro Martínez, le cambian el partido a Argentina. Le cambian el partido a Argentina. O sea,
3: por ejemplo, técnicamente, técnicamente De Paul no me aporta lo que me aportan los demás jugadores. Lo que me aporta De Paul es el ñeque, contundencia, garra, presencia y punto. No, no, y eso no.
1: Espectacular lo de McAllister y Leandro Paredes. ¿Eh? Es sí. Espectacular, la verdad que yo.
3: Mira que Paredes está en Boca y todo el mundo decía que está jubilado del fútbol. Mentira.
2: No.
3: ¿Qué nivel de Paredes?
2: Es que Paredes también.
1: Lo repatriaron de la Roma de Italia a Paredes.
2: Es un director Boca. Técnico dentro de la academia.
1: Sí, sí.
5: O sea, es que eso pasó. Paredes se acercó a Scaloni y le dijo: mira cómo De Paul está.
2: Pero hable como le dijo.
1: En eliminatorias era suplente.
2: La conversación. Sí, sí.
1: Oye, Paredes era suplente en eliminatorias. Era el suplente. McAllister también es espectacular.
2: Pero diga, señor Ortiz, ¿cómo le dijo Paredes?
5: No, yo no puedo hablar argentino. Uruguayo te puede estar hablando.
3: Habla uruguayo.
5: Como Luis Suárez.
3: Habla uruguayo.
5: Es que el uruguayo te lo haga como más pausadito.
3: Pero háblelo, háblelo. No me explique, hable.
5: No, es que me gustan las...
2: ¿Qué es que le gusta?
1: ¿Qué dice el señor Villalta por acá? Dice, De Paul es farol, dice.
2: Sí, es
1: de Messi. Farol. El que le pone el balón a las espaldas o en zona 14.
3: Sí, está bien. Es que es lo que quería decir. Lo que yo le añado a lo que dice el señor Villalta, eso, el tema del factor H y el pundonor. Eso es lo
4: que. Ya pedido este gordito que
1: Villalta
4: que
1: Valencia.
4: Está cayendo.
1: Villalta Valencia.
3: Gran portero, ¿eh?
1: Ah, sí, la verdad que sí. Tiene estampa de arquero.
3: Pero dos minutos dura de buen portero.
1: ¿Quién tapa más usted?
2: Hoy lo vi al señor Jaime Paul Villalta.
1: ¿Quién coge mejor la pelota, él o usted?
3: Él coge mejor la pelota.
1: ¿Él coge mejor?
3: Sí.
1: ¿La agarra mejor?
3: Se agarra muy bien.
2: ¿Y usted? ¿Ya lo ha visto?
3: Claro, lo hemos visto.
1: Es un espectáculo.
2: A usted le va mejor en el medio.
1: Es un espectáculo.
2: Sí.
3: Medio para adentro.
1: Tapón.
3: Señor Villalta, es un buen portero, dos minutos, porque dice cabrea, deja botado los.
1: Deja botado.
2: Se va.
1: Le cae puñete a los rivales.
3: Al defensa.
1: Él no ve ni edad, ni sexo, ni nada. Él
3: cae. Y se va.
1: Es un espectáculo, señor Villalta.
3: Se
1: baja
3: las tiras, literal. Se baja las tiras.
2: Hoy tuve la oportunidad de verlo y saludarlo. Sí, sí.
1: Ahí abajo, ahí pasa.
2: Sí, sí.
1: Ahí pasa.
3: Qué buen jugador. Qué
1: sí, le gusta como tapa.
3: Sí, sí, tapa. Me hace morir el coraje porque se cabrea. Pero
7: ya, ya,
3: pero porque se cabrea, ¿se acuerda?
1: Dios
3: ¿se acuerda?
1: Mío, usted lo ve.
3: ¿Se acuerda?
1: ¿Se acuerda? Nos hemos votado ahí el equipo.
2: No le creo.
3: Se cabreó.
1: Sacamos un lindo equipo ahí, supuestamente éramos favoritos. Sí. Perdimos en la primera fase. Sí.
2: Como Alemania
1: sí,
2: estuvo.
1: Como Alemania, vamos a decir. Sí. Como Uruguay. Sí, como
3: equipo. Un saludo para Luisito.
1: Ah, también sí.
3: Saludos para Cebelinda.
1: Oye, lo de Uruguay también es un fracaso, la verdad que sí.
3: Tremendo fracaso. Tremendo.
1: Campeona del mundo y es siempre.
2: Y con el técnico que tenía, Bielsa. Que no era.
1: Pero aunque mira que lo de Bielsa no es que en selección no ha dado, no ha rendido. No.
5: En Chile.
1: Tampoco rindió.
3: Enchiladas.
1: Por tampoco rindió en el mundial.
5: Pero se armó más o menos. Pero o sea, no, es que la base,
1: no, no
5: la
1: rindió,
5: base.
1: No rindió. Jugó el Mundial 2018, me parece, con Bielsa, Chile, o 14.
5: Creo que fue 2014 que perdieron con Brasil, en penales.
1: Parece que sí.
5: Claro.
1: Y con Argentina en el 2002,
5: tampoco le fue tremendo fracaso.
1: Perdió la fase de grupos. Y ahora, mira, perdió la fase de grupos con Uruguay. Es un técnico, se lo voy a decir, en equipos le ha ido bien. Le ha ido bien en este equipo de Leeds United de Inglaterra, en el Marsella, que salió campeón. Pero en selección no es que le ha ido bien. Y hay mucha gente que le gusta la ideología de Bielsa. Supuestamente estos técnicos Sampaoli, Scaloni, Heinze, son de la misma ideología.
2: A propósito, compañeros de técnicos, ¿quién sería la opción ideal para dirigir la selección ecuatoriana de fútbol?
1: Yo pensé que iba a decir su
5: yo también liga pensé de liga.
1: No, no. ¿Y sabe quién habla de liga? Becasese.
5: No, yo sí.
1: Becasese hablan de Liga de Quito, ¿eh?
2: Becasexi.
5: Pero no. sí suena Becasese. No. También suena Ramírez, como siempre ha sonado Ramírez.
1: ¿Para Liga? No creo que.
2: Ramírez
5: siempre ha sonado.
2: Ramírez suena para Liga, selección. Para la selección, para Estrellita de Navidad.
1: Aparte de este Ramírez, hay otro europeo moreno, parece que es de España.
2: Yo no sé si vieron la campaña de Ramírez, me parece que. Yo les pasé al grupo.
5: Él no dura ni seis meses, creo, en todos los equipos.
2: En ningún equipo, excepto Independiente del Valle, ha sido la única campaña decente donde ha tenido Miguel Ángel Ramírez.
5: En Independiente del Valle te
2: aquí
5: triunfa.
2: Aquí lo tengo, vea. Después de Independiente del Valle, así ha sido la carrera de Miguel Ángel Ramírez. Inter de Porto Alegre en el 2021 fue despedido después de tres meses de haber tomado el mando, tras malos resultados.
5: Vea eso.
2: En el 22 se va al Charlotte de Estados Unidos, llega a la MLS y fue destituido tras 14 partidos dirigidos. Va a España, al Sporting de Gijón, en el 2024, salva al equipo del descenso y aunque en la siguiente temporada peleó por ascender, salió por mutuo acuerdo. De ahí va al fútbol catarí, al Al-Wakra, en el 2024 mismo, no continuó en el cargo luego de 5 partidos dirigidos. En el Real Zaragoza dirigió 10 partidos y fue despedido tras conseguir apenas 7 puntos de 30. De ahí se va al Malmo. En el 2025 dirigió 9 jornadas y fue despedido por malos resultados.
5: O sea, fracasó. Sido
2: tumbo tras tumbo de Miguel Ángel Ramírez tras abandonar Independiente del Valle.
5: Y aún así sonará para la, como suena para la selección el panameño.
1: ¿Quién suena también para Liga? Es el regreso de, no dice por qué, Villalta, Pablo Repeto.
5: No, Diosito, ya que traían a Munó de una vez. ¿Cómo se llamaba el español que estaba en Liga?
2: Alcácer.
1: ¿Fue campeón con Liga, Repeto?
5: Repeto jamás lo quiso el hinchado.
1: ¿Pero fue campeón con Liga?
5: No. Pero no, nunca tuvo la aceptación de Liga. Está sonando también el Vitor Hugo.
2: Que me diga que Vitamina Sánchez salió campeón y que regrese.
5: Pero Repeto, mal técnico no es.
1: Pero ha hecho mejor campaña que Núñez.
2: No,
1: o sea, hizo más que Núñez.
5: No, ¿dónde? Porque Núñez también llegó a una final de la Copa Ecuador y la perdió.
2: La del técnico. Yo tengo un audio bonito para el técnico.
5: Y cuidado también con el técnico de Barcelona, que también de aquí a mañana.
2: ¿Usted cree que Farías termina el semestre?
3: Sí, termina. Pero termina en condiciones ya.
5: Termina.
3: Ya pide cambio, ya pide. No tiene marcha, no tiene inventiva, no tiene.
2: ¿Cree que
5: no tiene camerino tampoco?
2: ¿Se perdió la comunión entre técnico y jugadores?
3: No sé hasta qué punto, pero lo que hace Castillo al abandonar el campo de juego en el último partido, ese manotazo que le da.
1: Ya es fiel reflejo de algo.
4: ¿Quién es ese chico que está enojado?
5: Es fiel reflejo de frustración también que tiene Castillo, porque no se le da ni uno. Se come un gol.
3: Puede ser
5: cantado.
3: Frustración más que enojo con él.
5: Sí, sí, yo creo que es frustración.
3: Pero lo que te transmite es.
2: Porque Vallecilla también, a pesar de que le dio la mano, fue y pateó las botellas de agua que estaban ahí en la banca.
3: Imagínate empatar con Guayaquil City, que está entre los últimos, tú estás segundo. Guayaquil City es el cuarto último.
2: Y se salvó Barcelona de una de mero, pero. Clarita.
3: Te frustra eso.
2: Se salva.
1: Castillo fue, ¿no?
2: Sí, señor.
5: Y un margen de público también muy, muy poca gente. Igual en Casablanca también.
2: Pobre, es que sí. Ninguno de los dos equipos.
5: Creo,
2: está
5: creo que
2: bien.
5: Ni saben que se está jugando la Liga Pro.
3: Claro,
5: la verdad.
2: Ninguno de los dos equipos está bien. ¿Para qué vas a ir a ver ese fútbol? Tú vas al estadio, terminas reclamando alguna cosa, te terminan sacando.
3: Ni en la tele lo ven, con eso le digo todo.
4: ¡Que no aguanto más!
2: Así está la hinchada Alba, la hinchada Torera.
1: Y mañana tienen una prueba de fuego los dos también. Uno que se enfrenta a rivales supuestamente accesibles.
2: ¿Les parece si revisamos la
1: Liga con la Leones, de Liga, Liga con Leones y Barcelona con Libertad de los
5: clásico de las dirigencias?
2: Vamos revisando, vea.
3: Para mí van a estar
2: hoy día problema. Empieza la jornada 20 de la. Estamos a 10 fechas de que se acabe el campeonato de Liga Pro con un Independiente
3: campeón.
2: Ya campeón, creo yo, faltando estas 10 fechas.
5: Campeón en julio y campeón desde junio que está ya.
2: Sí.
3: Desde que arrancó la Liga Pro.
2: Sí. El día de hoy 19 horas.
3: Pasado, creo eso.
2: El día de hoy 19 horas empieza la jornada con el Delfín Macará. Delfín recibe en Manta al Macará.
3: Viene de ganar el clásico.
2: Ambateño, así es.
3: No. Delfín le ganó a Manta y Macará le ganó.
2: Y Macará, por eso, el clásico ambateño viene de ganar Macará. Sí. Dos equipos que vienen con victorias. De ahí, el día de mañana, 14 horas, el Cuenca recibe a la Universidad Católica. El día de mañana, también sábado, a las 16:30, Liga Deportiva Universitaria recibe a Leones del Norte. Justo a la hora de.
1: Las 4 de la tarde.
2: El tercer y cuarto puesto del Mundial. ¿Cuál va a haber?
5: O sea, que no va a haber nadie ese partido.
2: No va a haber ni la familia de los jugadores.
5: Ni la familia de los jugadores.
2: Así es.
3: Van a estar viendo el Mundial.
2: De ahí a las 19 horas juega el equipo del señor Nevares. El VAR.
4: ¡Viva Barcelona!
1: Mañana.
5: ¿Contra quién juega Barcelona?
1: Libertad.
2: Contra Libertad de Loja en el.
1: 19 horas.
2: Monumental.
5: Llenazo.
1: Vamos a ver dónde hay más hinchas. ¿Contra Barcelona con Libertad o Liga con
2: Pero ten en cuenta que en el de Liga es la hora de. No, se influye.
1: Si eres hincha, eres hincha, pues. O sea.
5: El único equipo que viene es MLE. El único equipo que viene es MLE. Juega así sea con el Musurruna, juegue con quien sea.
1: Sácale cuarto parte, pues.
7: ¿En serio? Me vale verga.
3: Sí, pero. Verá el horario, ¿no?
2: Vea, es que yo aplasté nomás y se fue así completo.
3: Verá el horario, ¿no? Verá el horario, que estamos en horario de protección.
5: Horario sí, familiar.
2: No se preocupe. ¿Cómo le digo?
3: Por favor.
2: Es que estoy aplastando aquí las paletas de lo dado.
1: Ya no nunca topabas ahí. Porque yo me imaginé ya. Ya sabía.
7: ¿En serio?
2: ¿Ah? Así era la vuelta.
1: Bueno, ya sabía yo.
3: Bueno.
2: Ya.
3: Bueno.
2: Sigamos. Barcelona Libertad a las 19 horas. El domingo.
1: Ya lo habló su jefa. Ya estaba escuchando.
2: El domingo, Técnico Universitario recibe a Aucas. El domingo recibe a Aucas Técnico Universitario. De ahí, el domingo, 4:45, Guayaquil City Manta. El último partido del domingo, Independiente del Valle versus Emelec. Victoria para Independiente del Valle.
5: ¿A qué hora juega Independiente del Valle?
2: 7:15 de la noche del domingo. ¿A qué hora es la final? 4:00 de la tarde.
5: 2:00 de la tarde.
1: 2.
2: Ah, 2.
1: La final es 2.
5: ¿Algún equipo coincide con esa hora? La final.
3: El domingo.
2: Domingo no. Empiezan los partidos a las 4:45 y a las 7:15.
3: Después de la
2: 11:45 es de Técnico Aucas.
3: Después de la final.
5: Técnico Aucas.
2: Sí, y el día lunes termina esta jornada 20 con el Ponchito Mushubruna recibiendo a Orense.
5: A Orense.
3: Mira tú.
5: La verdad que el paladar quedó un poquito exquisito después del mundial.
2: ¿Ah, sí? ¿Le quedó el paladar exquisito?
5: Después de ver que
2: ¿después de qué?
5: Después de ver eso.
3: La chocobanana que subió el.
5: No, antes no he visto. No. Me he sido un poquito goloso aquí, mi pana.
3: Ah, mire usted.
5: No, pero por ejemplo, después de ver a Haaland, ver a Daverson. Sí te da un calambre de ojo.
1: Daverson se parece hincha de Argentina, ¿eh? Siempre lo vi en Argentina.
3: Yo creo que ese estigma de que porque soy
2: como
3: de
2: usted.
3: Uno no soy de otro. O sea, hay muchos jugadores que les gusta el fútbol y que por eso están apoyando a la selección, en este caso Argentina, porque se siente muy
5: bien. Es que ¿qué más nos toca a nosotros apoyar a las selecciones que
1: sudamericano?
3: No, sudamericano, ya selección del.
5: No, y selecciones que ganan, pues ya nosotros nos quedamos.
1: Las ganas que le mete.
3: Sí.
1: O sea, es el temple que le mete.
5: ¿Siempre te ha gustado Argentina?
1: Es increíble.
3: No hay quien le llegue. Argentina. Yo siempre prefiero Argentina por encima de Brasil, Uruguay desde.
5: ¿De toda la vida?
3: En el 86, que tengo uso de razón y que he visto.
5: ¿Tú viste a Maradona?
1: El temple.
3: Sí, en el Mundial del 86.
5: Qué bacán.
1: ¿Alcanzaste a ver a Maradona tú?
5: Sí, lo viste. ¿Pero cuál qué edad tenías tú?
1: Yo lo vi en la Copa América aquí.
3: Claro, pero la Copa América ya fue en el 94.
5: Y casi se viste de amarillo de Barcelona, no, Maradona, ¿no?
3: Sí, se vistió, habló, estuvo en la rueda de prensa.
1: Jugó contra Emelec.
2: ¿Quién lo iba a traer?
1: Él jugaba en el Newell's Old Boys de Newell's Old Boys.
2: Abdalá lo iba a traer, ¿verdad?
5: Contrató, sí.
2: Lo contrató.
3: Pero como justo lo votaron.
5: Lo destituyeron.
3: No llegó a diputar.
5: Hubiera sido épico que Maradona con la camiseta de Barcelona levantara una Libertadores. Hubiera sido épico.
3: Posiblemente sí, porque Abdalá estaba armando un equipo para quedar campeón de América, ¿no?
5: Sí, sí.
3: Y el hecho de traerlo a Maradona.
2: ¿Y qué pasó? ¿Por qué no?
5: Lo destituyeron, pues.
3: Abdalá, Bucarán.
7: Y a mi amor, ya.
3: Salió con los sacos, con las fundas negras de Barcelona.
2: Sí, nos vamos.
1: Vamos, señor Néstor Loaiza. El día lunes estaremos con mucha más información. Ayer perdió el Deportivo Santo Domingo 1-0 con Cuenca Junior en el marco de la serie del fútbol ecuatoriano. Debutó un argentino, pero se te pongo con un equipo fuerte. Comandado por el señor Leonardo Vanegas. El técnico del Cuenca Junior. Vamos.
2: Estaremos el día lunes, Dios mediante, del tercero y cuarto puesto, de la final, de cómo se dan estos partidos y de lo que pase con Liga
1: Pro. Un abrazo, buen fin de semana, chao.
2: Hasta luego.
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